cambia al sector derecho donde está Burgoa, está con el esférico con pierna zurda, está tocando, pidiéndole, está Nixon Molina, prefiere tocar con Ortiz, remata violento, el arquero afloja, pelota adentro, gol.

0: Orense, Orense, Orense, Orense, Orense, Orense, Orense, Orense, Orense. Burgoa por la derecha, vino al medio, toca el esférico para Ortiz, remata furibundo tiro, el arquero desesperado trata de sacar, no la consigue, en segunda instancia el esférico se va al fondo, se toca la pelota con las redes y se produce el espectáculo del fútbol, del gol, que lo vive la preferencia, la tribuna, el palco, se mueve el cemento, está ganando Orense, estimados amigos oyentes, se abrió el marcador, gol de Cristian Ortiz, camiseta número 51, gol conseguido en el tiempo de juego.
1: Corre el minuto 4 minutos de esta primera parte, se vino la primera para el Orense Sporting Club, 1 para el equipo de nuestra provincia, 0 para Guayaquil City.
0: Comenta la acción del gol Pepe Ali, Walter, Walter Augusto, Walter.
1: Bueno, fue un remate de mucha fuerza, ¿no? De parte de Ortiz, que la vio, vio la posibilidad de rematar y lo hizo, afortunadamente. Pero el jugador Napa, por más que intentó, si bien es cierto, bloqueó el tiro, pero la pelota, desafortunadamente para él, se le fue al pórtico y se convirtió el primero. Yo creo que con esto el equipo de Orense no debe confiarse, debe seguir jugando, porque se han dado partidos en que hacen los primeros goles en los primeros minutos y salen perdiendo los equipos. Cuidado, vaya a ocurrir aquí. En Quito jugó Barcelona y a los 4 minutos le hicieron el gol y terminó empatando en la capital de la República. Hay que tener mucho, pero mucho cuidado y sobre todo paciencia para poder sacar adelante este partido.
0: Usted lo ha dicho con mucha paciencia, con mucha fe y con perseverancia de estar junto a la número 5 para de esa manera controlar lo que acontece en este escenario deportivo. Está la pelota por intermedio de Ortiz, cambia para Herrera, recepta bien Herrera, ya con la número 5 entregando la pelota con Burgoa, deja mal, entregando el esférico para que recepte Dorregaray. Dorregaray la pierde, recupera otra vez el representativo de Orense con Nixon Molina. Media vuelta de Nixon, pierna zurda, cambia a la izquierda para Herrera, va en busca del segundo. Herrera abre, amaquea bien, Beder le pide, prefiere con la derecha, pero arribísima. Cuando le pedía a Beder Caicedo, cuando le pedía a Parrales, cuando le pedía también Burgoa, decidió rematar, pero totalmente lejos del pórtico que defiende el Jim Arnapa. Prácticamente vuelve a aparecer lo que dijo Darlington Stalin: el rifle chiclero. Walter.
1: Con enorme satisfacción expreso mi saludo a Machala, capital bananera del mundo, que vive sus fiestas patronales con fe, tradición, educación y cultura. Es un mensaje de Magister David Morocho Matamoros, autor de la obra Estudio Histórico y Socioeconómico del Cantón Santa Rosa, provincia del Oro, por una identidad cultural.
0: Insiste otra vez el fútbol aquí en esta oportunidad, el representativo de Guayaquil con Laurino, toca hacia atrás, queda en el piso, trata de ganar la gente de Orense a través de Burgoa, el árbitro determina que hubo falta y se determina inmediatamente por parte de Cristian Gutiérrez el lanzamiento que favorece al representativo de Guayaquil City. Los muchachos están cerca de la línea del medio campo, el árbitro don Cristian Gutiérrez toma atención y exhibe una tarjeta. Me parece que es para Valentín Burgoa, el jugador número 30 de los registros del representativo de Orense. Y sigue tendido en el gramado, muestras de dolor por parte del jugador que está ahí prácticamente solicitando el ingreso del grupo paramédico. El árbitro, señor Cristian Gutiérrez, determinó inmediatamente que eso suceda. Hay chocolate, como se dice, hay sangrecita por la parte del pabellón izquierdo de su rostro, del jugador exactamente, estamos hablando del uruguayo Santiago Laurino, el mediocampista del representativo de Guayaquil City. El partido está paralizado.
1: Sí, tarjeta amarilla para Michael Bermúdez, que fue el autor de la falta y que lógicamente no fue con intención. Cuando se pelea la pelota, sí, siempre ocurren situaciones de esta naturaleza. Lo que le quiso poner el cuerpo y lógicamente los brazos no lo va a tener pegados a la espalda, ni mucho menos. Entonces se abrió los brazos y entonces lo tapó al jugador de Guayaquil City y consecuentemente la falta. Entonces está por recuperarse. Lo que sí, el árbitro le sacó la tarjeta amarilla para el buen jugador del equipo de Orense Sporting Club.
2: Atento Walter, profesor Amaya. Melec empata 0-0 todavía con el Manta. El primer gol es Orense, como le dijo Walter, parecía que no iba a ser gol, pero sin embargo Napa la terminó poniéndola adentro. Pero vamos a ver qué es lo que ocurre, falta mucho. Queremos que el Orense gane, queremos que el Orense tenga los 3 puntos. Hoy paralizado el encuentro, hay desesperación en la banca, desesperación en el técnico, porque parece que fue duro el golpe, aunque ya está por ahí parado. Pero parece que está pidiendo cambio, profesor Amaya. Se reanuda el partido. 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
1: Pepe, lo que quiere o lo que está pidiendo es el cambio de camiseta, porque aparentemente se manchó de sangre y cuando...
3: No, de verdad se manchó.
1: El reglamento dice no puede jugar un jugador con una camiseta manchada con sangre. Entonces allá va el pasabola corriendo para darle la camiseta al jugador que está lesionado.
2: Así se comenta y así se narra con la voz del profesor Pepe Amaya y Walter Leván. Siga, profesor.
0: Con mucho gusto, claro, le informamos que Muchurruna está perdiendo con Leones. Muchurruna está con 0. Leones está con 1. Partido que se juega en la provincia del Tungurahua. Y acá, como bien se lo sabe, Orense está ganando por 1-0 al representativo de Guayaquil City. Y Emelec con Manta empatan 0-0. Es la información de Radio Machala para el Ecuador y el mundo. La pelota otra vez con la gente de Guayaquil City. En la marca aparecen los muchachos de Orense con Nixon Molina, que pone de profundidad en busca de Burgoa, en busca de Parrales. Pero tiene que salir don Gilmar Napa como líbero del elenco de Guayaquil City. Se queda con el esférico, toca cortito con Rodríguez. Este más cortito deja el esférico con Arias. Arias devuelve la pelota hacia el medio, donde entrega en esta oportunidad la pelota para que venga Arroyo. Arroyo con el esférico, está con Ayoví, Ayoví busca por dentro, encuentra la pelota para el jugador Laurino, el uruguayo cambia al costado izquierdo, recepta Dorregaray, le pide Naula, la pelota más atrás queda en poder de Quiñones, con el esférico Quiñones entregando con Rodríguez, Rodríguez está con el esférico, vuelve al sector derecho para Arroyo, Arroyo con la número 5, cortito deja para Junior Ayoví. Lo marca Herrera, Ayoví busca por dentro, ahora quiere buscar por fuera, busca por derecha, se va por fuera, elude al primero, la toca Herrera y la pelota abandona el rectángulo de juego, pero había chocado también en Ayoví y es saque lateral que favorece al representativo de Orense, que gana por 1-0.
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0: Balón que queda por intermedio de Beder Caicedo buscando la incursión en esta oportunidad de Bermúdez. Lo invita a Pedro Pablo, le acepta la invitación, se viene por derecha, está pidiendo Parrales, la pelota la levanta Burgoa, la pierde, recuperan otra vez los muchachos de Guayaquil City con Dorregaray, le pide Naula, para él la pelota la domina con pierna zurda, la pone al medio, en esta ocasión para el jugador Arroyo, recepta bien Arroyo en la bomba central del campo de juego, abre por derecha con Ayoví, la pisa Ayoví, busca al medio, encuentra en esta oportunidad el esférico para Dorregaray. Más atrás de era González, el que tocó el número 80. Entregando la pelota al medio, pues se va Rodríguez. Busca la proyección ofensiva, quita Nixon Molina. Lo anticipan a Nixon Molina y le quitan la pelota. Lo está invitando a Parrales. Te estoy pasando la pelota, busca, pues ven a verla, no esperes allá. La pelota la toca Ayoví al área. Saca con golpe de cabeza a Chilier, insiste González, la pelota la saca en segunda instancia a Chilier, esférico con Parrales, cambia al costado izquierdo, le está pidiendo Nixon Molina, lo interceptan. Está Pedro Pablo Velasco por derecha, se apoya con el golero Rolando Silva, impacta con pierna derecha, deja para Parrales, Parrales con el esférico, es Burgoa que se viene en esta ocasión, entregando la pelota para Ortiz, cambia a la izquierda para Herrera, corre Herrera, va a llegar, llegó, sí llegó, aquí viene el segundo entonces. Se prepara Herrera, pero entrega mal, saca el defensor sin ningún problema, complementa a Rodríguez, toca hacia atrás con Gilmar Napa, este con pierna derecha, no pierde su costumbre de sacar largo y fuerte, proyectando el esférico en esta oportunidad para Mero, pero primero está Achillier, recibe los aplausos del público Achillier. Limpiamente le quitó la pelota a Mero, entregando con Pedro Pablo Velasco, se apoya con el jugador Valentín Burgoa, con la número 5, otra vez con Pedro Pablo, busca con Nixon Molina, Pedro Pablo, tocan los muchachos por derecha frente a Preferencia, más atrás con Gabriela Chilier, que no se preocupa mucho, toca el esférico de profundidad para que vaya Parrales, protege el esférico Rodríguez, sale avante el zaguero de Guayaquil City, los dos van al piso, el asistente número 2, don David Valladares, señala que hubo falta de Parrales, tiro libre que favorece al representativo de Guayaquil City.
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0: Mueve Guayaquil City la pelota por derecha con Ayoví, la va a perder, hombre al piso, hubo falta, determina el árbitro. El asistente don Luis González también se acerca. Mientras ellos se acercan a conversar y otras cositas más, nuestros saludos para Alcides Conza. Vamos, Orense. Hoy hay que ganar. Coincidimos plenamente con usted, Alcides. Orense a ganar. Don Jerónimo Bravo. Don Jerónimo Bravo, Encarnación, saludos. Saludos, Pepito nos dice, ¿dónde estás, Jerónimo? ¿Estás en Madrid? ¿Estás en París? ¿Estás en Bellavista? ¿Estás en Pasaje? ¿Dónde estés? Un abrazo grande para ti, Jerónimo. Ronald Campuzano también. Hoy tenemos que ganar. Y se viene el gol de Orense. Y vino el gol de Orense. Está ganando Orense 1-0. Lanzamiento libre que favorece a Guayaquil City. Va en esta oportunidad González. Está con el esférico para impulsar con pierna zurda el de Zapato Rojo dentro del área. Saca la saga a través de Parrales, que se suma a apoyar a los defensores. La pelota queda en el fondo con Quiñones. Con pierna zurda la levanta dentro del área. Tocan hacia atrás. Cierra bien Oscar Quiñones. Insiste Guayaquil City. La pelota por derecha con Ayoví. Levantó el centro a Chilier con golpe de cabeza. Pedro Pablo Velasco complementa por el sector derecho. También se va Oscar Quiñones. Domina la pelota. Lo van a marcar. Le van a quitar al esférico. Hombre al piso. El árbitro dice que no. Que sigue el fútbol. Esférico que viene con Herrera. Se viene Herrera. Elude al árbitro primero. Está en la bomba central del campo de juego. Le pisan los talones. Falta sobre Herrera. Determina el árbitro de la contienda, Cristian Gutiérrez, y es un tiro libre que favorece al representativo de Orense, que busca la segunda y que ya mismo viene la segunda.
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0: Y a propósito, el doctor Wimper Corral Fernández ha sido muy bueno para el deporte de la canasta. Ya estaremos haciéndole una entrevista a propósito de aquello. Lanzamiento libre que favorece al representativo de Orense en el campo que defiende Guayaquil City. Atacantes y defensores en el área. La pelota al segundo palo. Saca Rodríguez. Complementa Yoví. Pelota con Naula. Se viene por izquierda. Tocando para González. Cambia González nuevamente con Mero. La pelota con este hombre. Le está pidiendo más otra vez González. No se va. Marcan bien los muchachos de Orense. Queda en el camino, pero sigue el de Guayaquil City. Hace un lleva y trae, lo marca Herrera, deja la pelota cortito para Oscar Quiñones. El público los aplaude, nosotros también. Sacó bien y limpiamente la pelota con Parrales, dejando con Ortiz, cambia con Herrera, le pide Parrales, vamos, pero muy rápido, muy profundo el esférico, más a las manos de Gilmar Napa que a los pies de Parrales, Walter Albán.
1: Buena era la intención, pero la decisión la tomó mal, porque era un poco abierta hacia la derecha donde corría el jugador Parrales. La pelota fue muy larga y lógicamente no alcanzó el destino del jugador atacante del equipo de Orense Sporting Club. Una buena jugada. En todo caso, Orense está jugando un buen partido, el Guayaquil City está haciendo bastante el hecho de la presión alta, y eso no le permite crear al equipo de Orense, pero de alguna manera está tratando de buscar la posibilidad de unirse, juntarse para poder crear las posibilidades para el equipo de nuestra provincia de El Oro.
0: Pelota que viene con Rodríguez. Aprovechamos la ocasión también para saludar en la eterna defensora de la heredad territorial del país, Huaquillas. a nuestro presidente de la escuela, Rodrigo Chávez González, en alguna ocasión, Leonidas Abel Cuesta, que está en nuestra sintonía. Saludos, profe, nos dice al Facebook de José Eustaquio Amaya Ulloa. La pelota queda otra vez. Gracias, Leonidas. Leonidas Abel Cuesta, muchas gracias por esa deferencia. La pelota con la gente de Guayaquil City. Está tratando de tocarle para que vaya Laurino. La recepta bien Laurino, el uruguayo. Pide apoyo, encuentra en Rodríguez. Este cambia al sector derecho con Arroyo. Arroyo busca por dentro. Invita en esta oportunidad a Arias. Está con la pelota. Mira con quién tocar, toca al medio, le pide Laurino, toca con pierna zurda para Mero, proyectando para González, se levanta la banderola que había posición ilícita, determina don Cristian Gutiérrez por insinuación del asistente número uno, Luis González, tiro libre para Orense.
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0: Es la información de Radio Machala, 104.7 FM para el Ecuador y el mundo a través de José Eustaquio Amaya Ulloa. También estamos en Facebook y también en Radio Mía y en Loja. A propósito, un saludo para Julio César Carchi Alvarado, el hombre duro de Anuxul, allá en la Castellana Loja. La pelota con la gente de Guayaquil City, Rodríguez con el esférico, cortito deja para González, este regresa la pelota para Gilmar Napa en la cabecera del área, tocando en esta oportunidad con el jugador Arias, se viene el esférico entregándolo al medio para el jugador de Ayoví, cambia para González, la domina la número 5, mira con quién tocar, proyecta el esférico en callejón, perfecto el filtro, viene el esférico, la línea de fondo, lo marcan, toca hacia atrás la pelota con Ayoví, levantó hacia el fondo, anticipa en esta oportunidad de buena manera Beder Caicedo, cambia la pelota para Herrera, Herrera con la número 5, la pierde ante incursión de Arroyo, pelota que se pierde a un costado y es un lateral. Don Nixon Molina anda por todo lado apoyando al representativo de Orense, a él no queríamos que lo saquen nunca porque su trabajo es siempre se multiplica. 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
1: Vamos con el tiempo de juego. Recorrido, señoras y señores. 22 minutos de esta primera parte. 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
1: El marcador, Grupo Corporación Palmar. Orense tiene 1, Guayaquil City 0. 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
0: Tiro libre de peligro sobre el pórtico que defiende Rolando Silva. Aproximadamente, 26 metros sobre el pórtico de Rolando Silva. Atacantes y defensores a la altura del manchón del penalti. Tres elementos en la barrera de contención direccionadas por Rolando Silva. Está para el lanzamiento González y toda la tropa de Guayaquil City dentro del área. Solo quedan tres afuera de este sector. Es un tiro de peligro, estimados amigos oyentes. Va a venir el lanzamiento. Se escucha el silbato. Se da la orden, pelota arriba. Golpe de cabeza. Saca el arquero con puño. Complementa, aleja el peligro Parrales. Saca otra vez el representativo de Orense con Burgoa. La pisa Burgoa. Proyecte bien. Entrega para Parrales. Está apoyando bien en esta oportunidad. Avanza Miguel. La pisa, la acomoda. Toca por el sector derecho. Insiste el representativo de Orense. Vamos a ver. Va a venir el centro. Burgoa con pierna zurda. En el área, fácil para Rodríguez, pero anticípele Parrales, anticípele, no se quede, Burgoa la pelea, la gana, la vuelve a ganar, la remató, pelota en el horizontal cuando estábamos para cantar el gol y cuando tenía también opción de pasarle a Herrera y pasarle a Parrales. Bien Burgoa, Walter Pepe.
1: qué buen jugador que es Burgoa, una jugada extraordinaria, jugador que con
0: no da por perdido,
1: la peleó hasta el último, se sacó como a tres jugadores y cuando tuvo perfil remató con pierna izquierda y el palo le llega la segunda. El segundo gol para el equipo de Lorense Sporting Club. Está madurando el segundo, mi querido Pepe.
0: Está por caer como mango en tiempo de mango, ¿no? En diciembre. La pelota viene por derecha. Anticipa la zaga. Quiñones con golpe de cabeza la envía para el saque lateral que favorece al representativo de Lorense Sporting Club.
2: Profesora Maya, está matando. Muchurruna empata con empató Leones. Empata 1-1 por penal. Se mantiene 0-0 en el Estadio Capel. Y aquí, en el 9 de mayo, gana Orense 1-0 a Guayaquil City. Vamos con los comentarios con Walter Galván.
1: Sí, el equipo de Lorense está jugando un buen partido, está tocando toda la pelota en el medio campo, sobre todo a pesar de que con la presencia de Eric Plu es haciendo cosas diferentes, sin embargo, se está acomodando a lo que tiene el equipo de Lorense y con eso está ganando el partido 1-0. Está haciendo bien las cosas, no ha tenido mayor presencia de la delantera del equipo del Guayaquil City, con dos jugadores importantes que tiene, como el jugador Regaray y el jugador Vero, que son jugadores muy, pero muy peligrosos, sin embargo, han sido bien controlado por la presencia de la defensa de Lorense Sporting Club.
0: Herrera por la izquierda. Vamos a ver, Herrera. Vuelva a jugar fútbol como lo sabe hacer. Le quitaron la pelota. Es un deseo siempre de uno que los muchachos mejoren su accionar, pero don Herrera se la complica cada rato. La pelota viene tocada por Vedder Caicedo en busca de su compañero Velasco. No fue posible, pero ahí está Chilier. Cuando arremetía Edison Mero, atento Gabriel Achillier para perder la pelota a un costado al saque lateral. Insiste Guayaquil City que busca afanosamente la del empate. La pelota queda con González, tocando al medio en esta oportunidad. Va a rematar, no se decide. Era el jugador de Ayoví, cambia para González, busca al fondo para Naula. Saca con todo el jugador de Orense, tocando para Parrales, domina Parrales, se apoya con Molina, profundiza la pelota por derecha. Vamos con Bermúdez, llega Bermúdez, entra en el área, que se tiró, dice el árbitro, y que no hay penal. Burgoa reclama, todo el mundo reclama, del VAR, ¿qué le dirán? ¿Detiene el partido? No lo detiene. Vuelve otra vez el representativo de Guayaquil City. Para mí que había penal. Bermúdez entró muy bien. Y no creo que solito se tire al suelo. Pero nuestros árbitros a veces se equivocan mucho. En todo caso, de pronto tenemos una revisión del VAR. Pero sigue la acción. La pelota con Naula hace el cambio de frente al sector derecho. No hay nadie. Aparece que la pelota se va y se fue al saque lateral.
1: Porque me parece que hay un empujón.
0: Claro,
1: me parece que hay un empujón. Estamos revisando en el monitor. Ajá. Y parece que hay un empujón. A mí me parece que hay un empujón.
0: Claro, fue que iba bien.
1: Contra el jugador Bermúdez.
0: Iba bien.
1: No, pero vamos a ver. ¿Qué es lo que dice el VAR? Si lo llaman para que revise o es que le dicen no, no hay nada, siga nomás con el partido.
0: El partido está paralizado, Walter.
1: Sí, sí.
0: Ya lo detuvo don Cristian Gutiérrez.
1: Sí, lo detuvo para que tengan tiempo a revisarlo del VAR. Sí. Y si en el VAR dice, la verdad que para nosotros no es penal. O si es penal, venga a revisarlo.
0: Agustín.
1: Ya ven, ahí está. ¿Qué? Dijeron que sigan más, que no pasó nada.
0: Que no pasa nada. Bueno, que don Bermúdez.
1: Estamos viendo. Es empujón. Es empujón.
0: Claro.
1: De Arroyo contra el jugador Bermúdez.
0: Lo expulsa, en la espalda lo empuja.
1: El VAR no lo cree así, tiene que matarlo para que haya un penal, si no, no pasa nada.
0: Dixon Arroyo fue sobre la humanidad, en la espalda del atacante lo mandó al piso y el árbitro y el VAR dijeron que no sucedía absolutamente nada y estamos ahí preocupados. Pero vamos, muchachos, hay que meter los goles. Ganemos a través de nuestra capacidad futbolística, hay que mejorarla, hay que afinar bien la puntería y está en esta oportunidad Nixon Molina con la pelota. Está Nixon con el esférico, a ver con quién toca. El árbitro dice que juegue, deja con Vedder Caicedo. Vamos, Vedder, inteligentemente, usted sabe jugar. Eso, va por la izquierda, elude al primero, va para el segundo, entra en el área, va a venir el remate. Don Vedder le pegó sin la dirección, otra vez Darlington Stalin, ya saben, ¿no? Todos ya saben que es el rifle chiclero. Saque de arco para Guayaquil City.
1: Tremenda corrida por el sector izquierdo. Dejó en el camino a dos jugadores. Y cuando vio la posibilidad dijo, no, aquí lo remate y lo dejo pegado a Napa en las mallas. Pero el tiro le salió totalmente desviado. Cuando tuvo también la alternativa de centrar a ras de césped porque entraban dos jugadores del equipo de Lorenzo.
0: Sí, señor, estaba bien. Nosotros estábamos felicitándolo. Usted es inteligente, usted sabe. Lo dio primero, el segundo, el tercero. Y cuando debía pasar, la remató chueco. Ahora hay un tiro libre que favorece al representativo de Guayaquil City, tiro de peligro. Estamos aproximadamente a unos 22 metros, 23 metros sobre el pórtico de Rolando Silva. Está buscando armar la barrera. El árbitro de la contienda señala el sitio exacto donde se debe ubicar la número 5. 9-15 reglamentario. No me muevan la pelota, le dice don Cristian Gutiérrez. Y él contabiliza los 9-15 y están dentro de las 18 yardas los 9-15, compañeros. Así que esa banda que está sonando, que siga sonando para entregar más energía positiva a nuestros muchachos. Una barrera dentro del área, compañeros. Ustedes ya tienen la idea de la cercanía, del peligro, de lo que puede darse en esta situación, estimados amigos oyentes. Hubo la falta sobre Mero, tiro libre, lo vemos ahí a González, que está Naula también pidiéndole algo por ahí. Arriba lo podemos observar a Dorregaray, también Mero, que son rápidos. Se escucha el silbato. Va a venir el lanzamiento Rodríguez o González. Este último remata, la pelota impacta en la barrera y se va sobre el larguero y se convierte en un lanzamiento de esquina que favorece al representativo de Guayaquil City. ¿Qué le reclaman al árbitro? Que se adelantó la barrera, que salió antes de tiempo. ¿Y qué dice el señor árbitro? Vamos, ahora sí, señala el tiro de esquina, Walter.
1: Sí, se viene al tiro de esquina y bueno, el equipo de Lorense está defendiéndose, está dándole un poquito de ventaja al Guayaquil City, que le está tomando las acciones. Parece que va al VAR y algo estaban reclamando los. Sí, vamos que, a ver qué es lo que pasa.
2: Está reclamando
0: Que había una mano, decía, de Oscar Quiñones. Vamos a ver qué pasa. ¿Dónde está? ¿Dónde se viene? Ahora sí se viene don Cristian acá al monitor. ¿Ah? Ahora sí se vino.
1: Oye, cuando pero fue... mi querido Pepe, estoy viendo el monitor y lo que hace Oscar Quiñones realmente es irresponsable. Levanta la mano en lo que cobra el tiro para protegerse, entiendo yo, pero la levanta es así.
0: Ahí está el árbitro. Señala que ha visto el VAR. Penal.
1: No hay duda, claro. Porque eso es irresponsabilidad. Levantar la mano cuando cobra el tiro, no sé si para protegerse o qué pasó.
0: No puede ser protegerse.
1: Totalmente claro.
0: No puede ser protegerse. Eso ya cae en una situación bastante preocupante. Porque así no es, pues, hermano. Así no es. Levanta la mano.
2: No hay duda. Es penal.
0: Sí, aquí nosotros dijimos. Barrera dentro de la zona de las 18 yardas es una zona de mucho peligro. Es un lanzamiento, pero no llevaba tanto peligro. Viene el lanzamiento y levanta la mano don Oscar Quiñones y es penal.
1: Estos señores Quiñones sí han sido pues
0: año mal.
1: Los dos Quiñones han estado regalando goles a diestra y siniestra a los equipos contrarios en desmedro de los resultados del equipo de Lorenzo Sporting Club, que es lo que más necesitan, resultados positivos. Sin embargo, los dos, tanto Steven como ahora Oscar, alza la mano, yo no sé, parece que es para protegerse, porque si le tiene miedo a un pelotazo no se mete en la barrera.
2: Pero es de la cabeza, Walter.
0: Claro, es la cabeza, la mano arriba.
2: Es muy arriba.
1: Sí, yo no sé cuál es la razón de que metió la mano, o sea, con qué finalidad.
0: No se justifica.
1: No se entiende,
0: no se justifica, pero ahí está Rolando Silva, pues. Ahí está el pulpo. Ahí va a detener a esa mala situación de Oscar Quiñones. Y Oscar Quiñones va en este partido a borrar esa falta fatal, si cabe la expresión. Vamos a ver, estimados amigos oyentes. Don Cristian Gutiérrez se dirige a Rolando Silva. Rolando Silva le dice, ¿sabe qué? No se preocupe, yo voy a tapar ese penal, yo voy a tapar. Ahí se suma Leonidas Abel Cuesta, se suma el Cid Esconza, Jerónimo Bravo, Ronald Campuzano y toda la afición deportiva. Lanzamiento libre que favorece al representativo del elenco de Guayaquil City. Lo vemos por ahí a Dorregaray. Está también en Mero. Dorregaray, últimamente, para impactar el lanzamiento penal. El arquero está atento. El público está aquí poniendo energía. Viene el tiro. ¡Gol! ¡Gol! De Guayaquil City. Dorregaray. Camiseta número 21, mediante la ejecución de la pena máxima, se dirige al esférico. Atento estaba Rolando Silva, escogió el palo derecho, pero la pelota la clavó Dorregaray al costado izquierdo de Rolando Silva y se escribe la del empate en el tiempo de juego recorridos.
1: ¡Corrí! El minuto 34 minutos, se vino la del empate. Uno para Orense, uno para Guayaquil City, aquí en el estadio 9 de mayo de la ciudad de Machala.
0: Comenta la acción del gol Walter Albán y Pepe Ali.
2: Bueno, lo que pasa, profesor Amaya, es que no quedaba de otra, porque habiendo gol, profesor Amaya,
0: se viene la pelota en el área y lo sacaron a Herrera. El árbitro dice que no hay falta. Sigue usted, Pepe.
2: Bueno, estamos viendo que el penal ya estaba dado, como lo dijo Walter, era una mano que lamentablemente no había cómo decir que no es. Se la pusieron al otro lado al arquero Silva, nada que hacer, el arquero Silva fue bien pateado, con buena dirección y buen dirección y fortaleza. La buscó Willy City, está décimo ahora con 37 puntos, están empatando aquí con 9 de mayo. Ataca nuevamente Orense, profesor.
0: La pelota se viene impulsada.
2: Antes, profesor, mientras coge los registros, Walter, el detalle está bien, que no le quedaba de otro. Guayaquil City no es que tampoco se merecía esta pérdida en estos minutos, porque así estaba atacando el Guayaquil City. Y el regalo fue un regalo, esta mano que le dieron los defensas del Orense Sporting Club. Y en este tiro penal, pues fue bien pegado a la altura normal y lo fue al otro lado el arquero Silva Walter.
1: Sí, fue al costado cambiado totalmente. El jugador Silva se botó a su derecha, el argentino del equipo del Guayaquil City le puso a su izquierda y se convirtió en gol sin dejarle ninguna chance para que el arquero del Orense pueda reaccionar. Uno por uno el marcador, y tiene que el Orense buscársela para tratar de ganar ese partido. Caso contrario, la situación se torna mucho más difícil en lo que se encuentra.
0: No hay que bajar la guardia, le decíamos a los muchachos de la de la banda que no hay que bajar la guardia, pero la están bajando. La pelota entra en el área en esta oportunidad, la saca a medias la gente del representativo de Orense, pero insiste Guayaquil City tratando de llegar al gol y llega espectacularmente para hacer el remate, pelota adentro. ¡Gol! De Guayaquil City. Le dejaron la acción en esta oportunidad para que vaya como en su casa Mero y remató solo, libre y sin marca, desde la cabecera del área al costado izquierdo de Rolando Silva, para poner la segunda a favor del representativo de Guayaquil City. Le estábamos diciendo, no hay que bajar la guardia, hay que marcar, y justo ocurre lo contrario y aparecieron los de Guayaquil City a través de Dorregaray para Mero, y Mero impactó con tremendo tiro de derecha, parecía que había posición fuera de lugar, no fue así. Gol de Guayaquil City en el tiempo de juego recorridos.
1: Corrían 37 minutos, se vino la segunda para Guayaquil City, 2 para el equipo del Guayas, 1 para Orense Sporting Club.
0: Comentan la acción del gol Pepe Ali, Walter Albán.
2: El que no los hace, los ve hacer. Y aquí es lo que está pasando con el Orense Sporting Club, profesor Amaya. Muchos nos estamos confiando, queremos reclamar un penal y no podemos bajar el balón y definir por parte del delantero del Orense Sporting Club. En un contragolpe, y sí lo supo aprovechar el Guayaquil City, cuando la pelota alzada viene y se la sirve la pelota en medio de dos jugadores del Orense, dos defensas, una pelota de rebote, viene con pierna derecha, se va al fondo de la malla y viene el segundo para el Guayaquil City, Walter Albán.
0: Insiste el elenco de Orense, la pelota con Nixon Molina, anticipa Dorregaray.
1: Sí, así es que lamentablemente no hay coordinación entre los dos zagueros centrales, tanto Chirier como Oscar, que vienen jugando años, incluso han jugado en años anteriores los dos juntos, pero hoy se desentendieron, fueron los dos a la marca de Dorregaray, jugador sumamente alto, fueron los dos, y a los dos les gana y lo habilita con la cabeza Dorregaray al jugador mero, este sin pena ni gloria, ni con sin ninguna compasión, le pegó fuerte, totalmente fuerte, dejándolo totalmente sin chance a de guardavallas del equipo de Orense Sporting Club, concretándose la segunda. No hay la coordinación, el técnico de la representación de el Orense, no sé, entiendo que no atina a quién poner de centrales, porque ya ha experimentado tantos y ninguno le da resultados.
0: Aquí Parrales no llegó y Herrera la saca como zaguero del elenco de Guayaquil City en vez de ponerla al arco que lo defiende Gilmar Napa. Les decía, no hay que descontrolarse. Y ya la bandita también se me empezó a descontrolar. No, así no es. Vamos, muchachos, hay que... De una caída hay que levantarse. Y hay que levantarse bien. Vamos a ver, muchachos, de Orense. Rodríguez toca la pelota en esta oportunidad por derecha. Con pierna derecha impulsa Rodríguez en busca de Dorregaray. Gana con golpe de cabeza para mero primero Chilier. Balón que queda con Naula. Toca hacia atrás en esta oportunidad con Arias. Recepta de buena manera. Mira con quién tocar. El esférico hacia atrás dejando con Quiñones. Quiñones con el esférico buscándolo a Rodríguez. Recepta bien Rodríguez. Hacia atrás con Gilmar Napa. El golero con pierna derecha dejando con el jugador Josué. Quiñones cambiando al medio con Arias. Arias con la pelota otra vez. Están tocando los de Guayaquil City. Pulga Vilanes está cruzado de brazos, pero está indicando, muchachos, sigan tocando, tengan la pelota ustedes, no se la den a los de Orense, porque si se la dan a los de Orense nos meten la del empate. Y ahí llegaba la pelota Ortiz, aparece en la marca en esta ocasión Laurino, y el jugador González, y hubo falta, tiro libre que favorece al representativo de Orense Sporting Club.
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0: Y empezaron los de Guayaquil City a reclamar, reclamar, reclamar y reclamar, y el señor Cristian Gutiérrez les hace caso, ¿ah? Y paraliza el accionar. Ahora sí toca. Bede Caicedo proyecta el esférico para Oscar Quiñones, viene el centro, toca con pierna derecha en esta oportunidad el zaguero Arias, enviando la pelota por la línea final o al saque lateral. Tiro de esquina, se cobra rápidamente, insiste en lo de, y hay otra pelota en el campo de juego. Guayaquil City como que se la sabe todas. Aquí la pelota queda para ser impulsada para un tiro de esquina a favor de Orense. Viene la del empate, viene el gol. La pelota va a ser impulsada, viene ahí con pierna derecha arriba, va Parrales, va el jugador Quiñones, anticipa Ortiz, la levanta, vuelve a recuperar Ortiz, está con el esférico, toca a la izquierda para que vaya Oscar Quiñones, póngale fuerza, Oscar tocó la pelota, la pone, lo mandaron al piso a Oscar Quiñones, el árbitro no dice nada, saca otra vez el jugador Nixon Molina, entregando, vamos muchachos, no ha pitado nada, siga jugando, después viene el VAR, la pelota con Ortiz, está con el esférico, dejando con Nixon Molina, cambia para Herrera, ¿qué hace Herrera? Mandó la pelota por la línea final, saca de arco, toca Napa, el árbitro detiene el partido porque está el jugador Oscar Quiñones tendido en el gramado. Vamos a ver qué pasa, qué sucede, qué es lo que indican los árbitros, perdón, el árbitro y los del VAR, estimados amigos oyentes. A ver, don Cristian Gutiérrez está llamando al grupo médico de Orense Y les indico pues que Oscar Quiñones salió del rectángulo, pues después regresó, está dentro del rectángulo de juego, estimados amigos oyentes, lo está atendiendo la parte médica, reitero, de Orense Sporting Club. El partido está paralizado y viene al VAR don Cristian Gutiérrez en una acción que no le vi mayor cosa, aunque por ahí cruzó la pierna Rodríguez. En todo caso, bastante dificultoso lo que tenemos nosotros en esa instancia. Walter, no sé qué viste, pero viene el VAR.
1: Parece que sí es penalti. Ojalá que el árbitro
0: Rodríguez
1: sea
0: puso la pierna
1: neutral y vea, porque la verdad que es un penal. Claramente, penal está pitando el penal.
0: Rodríguez puso la pierna
1: ya a Oscar cuando tiró Quiñones. El centro, el jugador Quiñones, el otro jugador que lo estaba marcando, prácticamente lo empujó y lo tiró para allá, patas arriba. Y esto, pues, obviamente que es una falta, por más que ya haya tirado al centro, pero si yo le doy un puñete después, eso es penalti.
2: Profesora Maya,
0: a ver, ahí regresa.
2: A ver qué penal. Dice penal. Bueno, penal, penal, penal. Penal, penal, penal, penal, penal. Aquí en el 9 de mayo, profesora Maya, usted lo vio y Walter Albán lo comenta.
1: Sí, es penal. Nosotros lo habíamos advertido. Estamos con el monitor aquí cerca y nosotros vemos. Y es para el número 6, la tarjeta amarilla, el jugador Arias, Roger Arias, el que se hace acreedor de la tarjeta amarilla, porque en realidad es el autor de la falta, que en definitiva es penalti en favor del equipo de Orense Sporting Club.
0: El que cometió la falta fue Yardel y el número 3, Walter.
1: El 3.
0: Yardel y Rodríguez.
1: Allá, Rodríguez.
0: Él cometió la falta.
1: La tarjeta amarilla.
0: Yo la verdad que no pensaba que era penal, pero usted la ha visto mejor.
1: No, Rodríguez, sí, en realidad el que yo.
0: Vamos ahí entonces.
1: ¿Vamos al gol? Sí, el 3, sí, efectivamente.
0: Vamos al gol. Al penal, perdón. Vamos al penal primero, pero vamos al Cidescon. A ver, vamos Orense, hoy hay que ganar. Jerónimo Bravo, saludos, Pepito. Dígame.
2: Banca de Orense Sporting Club se mueve. Sí, señor, hay cambios. Parece que hay cambio allí. O está reingresando.
0: No, es este muchacho que está lesionado, que
2: sí,
0: está.
2: Sí, ya lo vimos bien.
0: Oscar Quiñones. Bien. Oscar Quiñones.
2: Vamos ahí, coja aire, coja aliento, profesora Maya. Así sí. Que consta también en Santa Rosa, escuchando 104.7.
0: Es lo que decíamos, Oscar, tienes que borrar la falta. Ya la está borrando. Ojalá quien está ahí para la ejecución la ponga adentro.
2: Vamos a ver, vamos
0: Miguel
2: a ver.
0: Parrales, póngale fe, a ver esa barra, a ver ese estadio, a ver esa banda musical, ponerle ánimo, eso, acá también los aplausos, el público se levanta, se pone de pie, va a cantar el gol. Va a venir el lanzamiento penal a favor del representativo de Orense. Agustín Herrera, ya lo sabe Darlington Stalin. Lanzamiento penal que favorece el representativo de Orense. Gilmar Napa hace de todo. Está el atacante número 11, se da la orden. Se acerca, remató, tiró.
2: La tapó.
0: Y el golero la desvía y le envía por la línea final al córner. Tiro de esquina que favorece al representativo de Orense Sporting Club. Una pena grandototota. Hace rato, don Con Herrera, no tenemos dirección apropiada. Walter.
1: Definitivamente que la situación se torna difícil porque le sabe cobrarlo bien, Herrera. Sabe engañarlo bien.
2: Va a repetirlo. Va a repetirlo. Va a repetirlo Walter, parece. Sí. Creo que hubo bastante drama también, que se detenía, que iba un poco medio perecosito, hubiera dicho mi abuelo. Pericoseando en ese tiro, con esa responsabilidad. En buena hora, parece que el arquero se salió antes de... Porque van a repetirlo, profesor.
0: Qué bueno, un Pepe, ¿dónde vio eso? Se lo va a repetir y efectivamente ahí está la pelota.
2: Ahí
0: hay que darle entonces Stalin, dice no...
2: No, el árbitro tomó mucha decisión, le decía
1: salió,
2: tres dice, veces antes de que dispare.
1: Dice que se salió el
0: ya
1: el,
0: está.
1: Se salió del. Vamos a ver.
0: Punto, no hay problema. Si el árbitro lo determina, él es el juez. por más que se le acerque Napa.
2: Oiga, pero puede patear otro.
1: No. Sí,
0: sí. Sí, cualquiera puede
1: patear. Sí, sí lo puede.
2: Sí puede patearlo.
0: Sí. Así mismo cualquiera puede tapar. No hay problema.
1: Ahí está, mire.
2: Ahí está, sí salió.
1: Se sale, sí. Se sale unos 10 centímetros de la raya, los dos. Pone los dos pies, que siempre tiene que ser un pie por lo menos, claro. Quedarse en la raya.
0: Uno no, tiene que pies. Quedarse, claro.
2: Bueno, vamos a ver si en esta ocasión lo haga con mucha responsabilidad.
0: ¿Cuánto llevamos? Pues no,
2: tiene el sobre autoestima también el jugador aquí.
1: Sí, sí,
2: bueno,
1: sí, sí,
2: en buena hora que el arquero se salió, por eso lo tapó también.
1: Bueno, claro. El que la advierte es el VAR, en el VAR lo advierten, porque sale. Ve, ahí está el crédito.
2: Sí, sí, sí.
1: Está parado ahí. No hay dónde, pueda negar.
0: No hay vueltas que darle. Sí, el arquero está fuera, antes del impacto. Y por lo consiguiente, el árbitro don Cristian Gutiérrez determina la reiteración, la repetición de la ejecución penal. ¿Quién va?
1: ¿Quién va?
0: Va el mismo.
1: El mismo Herrera.
0: Ah, Herrera, entonces gol. Póngale energía positiva. Póngale energía positiva. Se acerca el balón. Va a venir el remate. Tiró. ¡Gol!

0: Orense, Orense, Orense, Orense, se mueve el cemento del 9 de mayo por el salto, el brinco, la alegría, los aplausos, el griterío de la gente en este escenario deportivo. Vuelve la alegría el 9 de mayo, vuelve el gol de Orense, Orense por intermedio del jugador Agustín Herrera, Herrera, camiseta número 11, 11, 11, 11, recibe los abrazos de sus compañeros y se pone la del empate en el tiempo de juego.
1: Y el minuto 50, 50 minutos ya de este partido en donde el equipo de Orense empata, pone 2-2 Agustín Herrera.
0: Da la acción del gol, Pepe Ali.
2: Bonito, bonito, bonito empate, porque veníamos de desilusionarnos de este primer tiro penal, pero en buena hora el VAR lo detectó y por eso es que pudo alcanzar el balón y desviarla, pero en buena hora se lo merecía porque estaba aquí, buscaba, buscaba y buscaba con juego, pelota o juego individual, pero en esta ocasión el tiro penal en segunda ocasión cobrado, pues vino y se fue el empate, un empate que lo merece el Orense Sporting Club, ha venido atacando, ha venido esforzándose, ha venido poniéndole ganas, pero no tenía la decisión o la dirección. Hoy está empatando, ya termina el primer tiempo, 50 minutos, porque se dieron 5 adicionales, pero estamos nomás a la espera que el árbitro central diga que termine el primer tiempo. Profesor Amaya, un bonito gol, un bonito empate.
0: Se lo merecía. 2-2. Sí, señor. Se lo merecía el gol Herrera, se lo merecía el muchacho. Había que darle la oportunidad y Dios se la dio en esta ocasión y convirtió el tanto. Y vamos a buscar la tercera, la cuarta, la quinta, la sexta. ¿Por qué no más? La pelota queda en esta oportunidad con la gente de Guayaquil City. En la bomba central del campo de juego está el jugador número 20, Laurino. Entregando con González, otra vez con Laurino. Cambia a la derecha con Arroyo. Arroyo que en el esférico profundiza. Pelota queda un bote. Dorregaray trata de llegar. Primero está en esta oportunidad. Vete de Caicedo. La levanta perfecto para Herrera. Corre Herrera, usted sí puede, usted sí sabe eso. Ese es Herrera que nosotros queremos. Va por la línea de final, hace la pausa, deja con Vélez Caicedo, deja en el camino. Vamos Vélez, devuélvela, devuélvela, devuélvela, devuélvela Vélez, que la pedí Herrera. La pelota la saca, yo vi esférico arriba, golpe de cabeza de Quiñones, tocando para Molina, anticipo otra vez a Llovi, la pelota con Nixon Molina, a la derecha por Pedro Pablo Vélez. El árbitro mira su cronómetro, Walter también, Pepe Ali, igual manera, la pelota por la derecha, el cumpleañero está feliz, ya viene la tercera, dice el cumpleañero Pablo Fran, la pelota viene con Burgoa, saca con pierna zurda Arias, el capitán aleja el peligro otra vez, Burgoa con el esférico, le pide Pedro Pablo Velasco, levanta el centro, Parrales, no llega, el que llega en esta oportunidad es Ayoví, saca a la gente de Guayaquil, está Chilier, se ha ido un poquitito adelante, está en el fondo Oscar Quiñón, pero antes hubo falta de servir del árbitro, tiro libre que favorece a Guayaquil City, el árbitro mira su cronómetro reiteradamente, está con el pito en su boca, tocó la pelota para el jugador González, González del Guayaquil City, domina la pelota y el árbitro dice hasta aquí nomás, termina, termina, termina, termina, termina, termina, termina, termina, termina la primera parte del partido entre el elenco de Orense y Guayaquil City aquí en el Estadio 9 de Mayo de la ciudad de Machala, con el marcador Orense 2, Guayaquil City 2, y no dejes

0: 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Han terminado los primeros 45 minutos de lo que fue este partido y vienen los comentarios, el análisis de lo que fueron este empate que está en el primer tiempo 2-2, en la voz de don Pepe Ali Amaya, que está listo para lo que sale el análisis de este primer tiempo aquí en el Estadio 9 de Mayo de la ciudad de Machala.
1: Gracias, gracias Walter, la verdad que qué primer tiempo, un lindo primer tiempo. Si el Orense Sporting Club juega como jugó los últimos 5 minutos, la verdad que sería otro marcador que si viniera para este segundo tiempo. Pero qué partidazo, la verdad, la emoción, un primer tiempo que se vivió en este escenario machaleño, cuando el Orense Sporting Club hizo, primero abrió el marcador, pero luego que abrió el marcador vino cargado de emociones, muchas emociones, y sobre todo se puede adicionar que el Orense Sporting Club estaba dominando el medio campo y también la parte ofensiva.

cuatro goles en este primer tiempo, en estos 45 minutos o 50 minutos, demuestran que la propuesta ofensiva de ambos, tanto Orense Sporting Club, tanto como Guayaquil City, vinieron a responder, en este caso, a la presión que tiene en esta etapa final de esta primera.

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0: balón y mandarla abajo como si estuviera jugando boli por parte de la defensa de Olorense Sporting Club, cuando Quiñones ya habíamos visto que lamentablemente esto perjudicó a Olorense Sporting Club. El árbitro central dijo: no señor, vamos a ver la jugada en el VAR, y sí, positivamente se ve la mano clarita, y esto dio la pauta para que se termine el tiro penal a favor de Guayaquil City. El Guayaquil City, que no perdonó en esta ocasión, lo hizo de una gran manera, de una importante acción para que llegue al palo, al sector derecho, al sector izquierdo del arquero Silva. Se lo burló totalmente, fue el tiro bien potente, duro y más que todo direccionado, para que Guayaquil City, que fue un equipo muy atrevido, aprovechó todos los espacios, demostrando que no vino a Machala solamente a defenderse, sino también a atacar. Y este primer gol de Guayaquil City, venía el empate de la ciudadanía machaleña, que vino aquí y decía que no era gol, no era penal, pero sí fue penal, fue mano clarita. Y este 1-1 se ponía más intenso el partido, se ponía en una mejor coordinación con este encuentro el día o la noche de hoy aquí en el 9 de mayo, cuando vieron lo que corresponde ya a un Orense asentado, pero con este marcador que lamentablemente no le daba la respuesta que necesaria que quería exactamente el Orense. Tuvo que en este caso esperar un poquito, y esto dio una confusión a la defensa. La defensa estaba confiándose porque teníamos buena salida por parte de los volantes y delanteros del Orense Sporting Club, pero dio la oportunidad en esta ocasión para que dentro de este primer tiempo se jugara parte del hexagonal, y sobre todo lo que corresponde a una participación de un Guayaquil que vino programado para el día de hoy en sacar un buen resultado. Por eso que luego que vino la intervención del gol del empate por medio del tiro penal, vino la oportunidad también de unas arremetidas por parte de la delantera de Guayaquil City, González, Pablo González, como también el argentino Diego Dorregaray, que hola, en algunas ocasiones estuvieron presentes, hola, para poder tener.
1: Hola, hola, hola.
0: Tenemos, no tengo retorno, ¿vale?
1: No, yo sí, pues.
0: Perfecto.
1: Claro, muchas gracias.
0: Profesor Amaya, vamos, profesor Amaya.
1: Gracias.
0: Se fue a otro lado el profesor Amaya. Dele, profesor, que ya vemos los árbitros que están entrando. El árbitro central, Cristian Gutiérrez, y también el asistente 1 y el asistente 2. Desde otro punto, profesor Amaya, vamos con usted.
1: Muchas gracias, Pepe. Pepe Ali, muchas gracias por esa deferencia especial. Aquí estamos, primero disfrutando de un espectáculo de primera maravilla en el fútbol. La segunda, en el entretiempo, la participación de Bananerito, poniendo armas cortopunzantes a una chica en un cajón, y prácticamente no le hizo nada, ni la espada ni los cuchillos. Salió perfectamente ilesa, y el público obviamente la aplaudió a la chica y a todos los que participaron de este programa. Por acá el público dice: el segundo tiempo será de Orense. Los señores de la policía están observando lo que será este compromiso deportivo. Dicen árbitros, y que los árbitros respaldo en todos, y que aspiran por sobre todas las cosas verlos pitar como corresponde. Aquí está también la gente de la tribuna, que va a seguir alentando al representativo de Orense Sporting Club. Claro, ¿y usted qué opinión le merece este segundo tiempo? Cuéntenos su nombre primero. ¿Con quién tengo el gusto?
2: Con Franklin Plasencia.
1: Don Franklin, cuéntenos qué opinión le merece este compromiso deportivo y qué tenemos para el segundo tiempo.
2: Está pésimo, dañan los partidos. Por eso que a veces la hinchada se molesta por mal arbitraje. Y otra cosa que aquí nosotros siempre apoyamos a Orense, porque es el único equipo de nuestra provincia. Y tenemos que estar en las buenas y en las malas, porque esto es fútbol. Hoy se gana, mañana se pierde, se empata, pero esto es fútbol.
1: Claro, hay que meterle ganas, hay que ponerse, hay que ser aguerrido en cada compromiso.
2: Yo también jugué pelota y yo sé que hay que estar hasta el último.
1: ¿De qué jugó usted? Volante, arquero, cuéntenos.
2: De todo.
1: Lado, del principio hasta el final, qué bueno. ¿Dónde jugó usted?
2: Yo jugamos en Interbarriales, del Recuerdo.
1: ¿En Interbarriales en qué sector?
2: en la cancha del complejo Jaime Roldós. Teníamos...
1: Qué bueno, qué bueno. Y este segundo tiempo, ¿qué opina? ¿Qué avisora? ¿Qué cree que va a pasar en esta segunda parte?
2: Se tiene que salir a ganar. Y nosotros estamos seguros que ganamos porque es más que Guayaquil City.
1: ¿Quiénes harán los goles? ¿Será Parrales? ¿Será Herrera? ¿Quiénes serán?
2: No sé qué le pasa a Parrales, escucha, que parece que... Pero más también, otra opinión que voy a dar, creo que es factor técnico también, porque ya no sé en los primeros partidos que venimos perdiendo.
1: Perfecto, muchas gracias. Un saludo para toda la afición de Machala a través de Radio Machala.
2: Yo le mando un cordial saludo a la hinchada y que siempre esté apoyando en la buena y en la mala al único equipo que nos representa aquí en la provincia.
1: Muchas gracias, muy amable, muy gentil, Dios lo bendiga siempre. La opinión de los amigos acá en la parte exterior, exactamente en la tribuna de este escenario deportivo. Bueno, y va a haber variantes en Guayaquil City. Ya estaremos con ustedes entonces en la cabina correspondiente. El público de la tribuna en esta oportunidad está presente de muy buena forma para respaldarlo. Los agentes de la policía también muy prestos en la seguridad. La gente en el palco también se apresta a seguir con este compromiso deportivo. En el sector de la tribuna este, oeste también, en la preferencia ya, el puñadito que parecía ya es más puñado, más grande, ¿no? Así que estamos para esta segunda parte. Pepe Alí Amaya a través de Radio Machala.
0: Muchas gracias, profesor, muchas gracias. Ya todo listo y dispuesto. Vamos a tomar las posiciones respectivas porque ya se viene este segundo tiempo. Y claro, nosotros vamos a tener ya la oportunidad de que ustedes conozcan lo que está pasando, lo que va a pasar dentro de este segundo tiempo, que queremos que sea lo mejor, queremos que sea una dinámica espectacular. Si el Orense juega como los últimos 5 minutos que jugó Walter, tengo por seguro que ganamos. Vamos a ver qué pasa, ¿no? ¿Cómo lo ves el último 5 minutos, Walter, que estuvo presente el movimiento, el ritmo del Orense Sporting Club?
3: Sí, jugó muy bien los últimos 5 minutos, hasta el punto que logró el empate con un soberbio tiro penalti ejecutado por Agustín Herrera. Se inició el partido.
0: Profesor.
1: Perfecto, arrancó la segunda parte de este compromiso deportivo entre el elenco de Guayaquil City y Orense. Me vieron los visitantes en esta oportunidad, reiteramos, el 2-2. La pelota en Guayaquil sí tuvo la variante, ¿no? Salió Gilmar Napa.
3: Sí, entró Jorge Pinos, el jugador.
1: Pinos, ¿no?
3: Sí.
1: Pinos ingresó en el elenco de Guayaquil City, estimados amigos oyentes. Lo sacaron al golero Gilmar Napa, acá en este escenario, el Estadio 9 de Mayo de la ciudad de Machala. La pelota queda otra vez con la gente de la visita por intermedio de Arias. Proyecta el esférico a la zona de 18 yardas, saca la saga. Insiste otra vez en esta oportunidad Naula, amaquea bien, tocando con el jugador González, cambiando a la izquierda con Laurino. La pelota dentro del área, golpe de cabeza de Oscar Quiñones. Rechaza donde vaya, vuelve a recuperar Guayaquil City, que se apresta a dominar la pelota por intermedio del jugador Quiñones. Cambia a la izquierda, le está pidiendo en esta oportunidad Naula, pero sigue Laurino. Cambia a la izquierda, la pelota abandona el rectángulo de juego y se convierte en un saque lateral que favorece al equipo visitante.
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1: Sí, señoras y señores, vuelve a recuperar el representativo de Guayaquil City. La pelota con Arroyo, deja por el sector derecho para que vaya a Lloví, reseca bien, frente a preferencia, la pisa, la acomoda, devuelve para Laurino, está con la pelota, la perdió González, insiste por derecha Quiñones, entregando al medio, se apoya hacia atrás con el golero Pinos. Está que viste de amarillo el hombre, entregando rapidito la pelota para Quiñones. Quiñones, el número 29. Recepta bien la pelota, entregando con Yardelli Rodríguez. Rodríguez para la derecha, entregando con Ayoví. Está con el esférico, Arroyo le pide la pelota. Toca en Herrera, se va un saque lateral que favorece al representativo de Guayaquil City.
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1: Sí, señoras y señores, la pelota queda en esta oportunidad por el costado izquierdo, por intermedio de Rodríguez, del jugador Quiñones. Levanta el cuero, sale a Chilier, toca con pierna derecha, el hombre que queda en el piso insiste por derecha, el representativo de Guayaquil City con Ayoví, levanta el centro, saca la saga, vuelve a recuperar Nixon Molina, protege al esférico, entrega con Pedro Pablo Velasco, sus compadres, se viene por derecha, cruza la línea del medio campo, proyecta el esférico con Burgoa, viene Burgoa, maquea bien, mira, está que piensa, la levantó perfecto Herrera en el área, la baja, remata, viene el tiro. El esférico que impacta en Quiñones, insiste Orense, Burgoa hace el cambio para Parrales. La toca Parrales, pero atento estuvo también en esta oportunidad Rodríguez para enviarla por la línea final al córner, tiro de esquina para Orense Sporting Club.
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1: Burgoa levantó el centro, el Jorpino la saca con todo, se va al contragolpe, parece la saga del elenco de Orense. Tranquilamente desde el fondo está el golero Rolando Silva. Camber Caicedo busca en esta ocasión al jugador Herrera, cambia la pelota con Nixon Molina, está con el esférico, deja para Parrales, Parrales por derecha para Burgoa, va Burgoa al remate, impacta de cabeza y la pelota se va arribita, arribita, arribita, cuando todo el público se levantó para corear el gol del representativo de Orense, la pelota la impactó en esta ocasión Herrera y se fue para el saque de arco, se avisora la tercera vuelta.
3: Oiga, y Oscar Quiñones, lejos de ser zaguero central, lo veo que está haciendo muy bien las cosas arriba, porque fue el coautor del penalti y hoy también subió para tratar de buscar la posibilidad del gol para el Orense Sporting Club. El Orense salió atrevido, el Orense salió a buscar la posibilidad de llegar al pórtico de Pinos y lo está haciendo con bastante peligrosidad.
1: Insiste otra vez a Chilier con golpe de cabeza, la saca, la desvía, recuperan los de Guayaquil City en la bomba central del campo de juego, va abriendo con la pelota, toca a la derecha para Rodríguez, receta Rodríguez, cortito para González, avanza cruzando la línea del medio campo, proyecta en callejón para que vaya Llovi, levanta el centro, a Chilier la deja pasar, no estuvo Pedro Pablo Velasco, en esta oportunidad Burgoa intercepta el pase que tenía Naula y se va por la línea lateral, saque que favorece el elenco de Guayaquil City.
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1: Pelota que queda en poder de Rolando Silva, el golero de Orense. Saludos para Leonidas Abel Cuesta Gaona. También para Nafauso Betancur, para Alcides Conza, para Jerónimo Bravo, que amplifican nuestra señal. Ortiz, volante de Orense, toca la pelota con Pedro Pablo. Ortiz, la domina bien el chico, mira con quién tocar, con Burgoa, hace el cambio de frente para que vaya Beder Caicedo. Beder Caicedo se viene por izquierda, se apoya con Herrera. Se viene Herrera, se filtra. El cambio para Pedro Pablo Velasco. La baja la acomoda Pedro Pablo. Entrega para Burgoa. Va a venir el gol. Burgoa remata. Alto arriba se fue para el saque de arco que favorece al representativo de Guayaquil City.
3: Dijimos que estaba atrevido el Orense. En esta ocasión, Burgoa, que juega por el sector derecho haciendo perfil de izquierda, tuvo buena la intención, fue buena la intención, le faltó un poco más de rosca para lograr de llegar al pórtico de Pinos, que le vio con muchísima preocupación el remate del argentino del equipo del Orense Sporting Club.
1: Señoras y señores, la pelota que tiene esta oportunidad con Nixon Molina la perdió. Ya lo apoya Ortiz, hace el cambio de frente para el costado izquierdo. Se viene Herrera, se viene Herrera, se viene el gol. Entra en el área, amaquea perfectamente, se le queda la pelota, la vuelve a recuperar. Media vuelta, vuelta completa. entregando la pelota para Ortiz. La levanta Ortiz en busca de Parralis. Anticipa Arias, saca donde vaya, vuelve Herrera a recuperar para Orense, entregando con Bender Caicedo por la izquierda, la resecta bien frente a Preferencia, entregando la pelota al medio con Nixon Molina, se viene la anotación para el elenco de Orense, primero la saca Arias a donde vaya, insiste Orense, la pelota la recoge Burgoa, le está pidiendo Pedro Pablo, primero está tocando el sector derecho, Pedro Pablo entra en el área, peligrosamente viene el centro, la saca, la saca con todo Arias, empuja con la zurda, la baja Oscar, está con la pelota, la pierde, recupera Guayaquil City, profundizan para Mero, está con la pelota este hombre, lo marca de muy buena manera Oscar Quiñones, sale avante por derecha, se apoya con Burgoa, anticipa bien Burgoa, le pide Ortiz, entrega mal Burgoa, recuperan los de Guayaquil City, vuelven a tocar la pelota con González, abre inmediatamente para Naula, la pelota viene por derecha en esta oportunidad con Arroyo, Arroyo deja más atrás la pelota con Rodríguez, Rodríguez busca, encuentra al jugador zaguero central Rodríguez, cambiando para que vaya en esta ocasión Arias, Arias con González, toca la pelota, quita Nixon Molina, se la vuelven a quitar con la mano del árbitro, indica quieto todo el mundo. Lanzamiento libre que favorece al representativo de Orense Sporting Club.
3: A veces Molina, bueno, Molina es un buen jugador, de buen pie, pero a veces se excede un poquito en lo que tiene que ver al sostener la pelota mucho en sus pies, y eso lo dificulta porque a veces pierde la pelota y es muy peligrosa. Aquí afortunadamente fue una mano que provocó un tiro libre en favor de el Orense Sporting Club, por el caso contrario se venía un contragolpe muy peligroso.
1: Avanza Ortiz, avanza Orense, avanza Ortiz por derecha, se apoya con Bermúdez, atrás con Pedro Pablo Velasco, cortito para Ortiz, se entienden perfectamente, hablan el mismo idioma, la pelota para Burgoa, Parrales la levanta para el sector derecho que baja con el pecho Pedro Pablo Velasco, vamos, quedó bien, viene el toque, viene el gol, Parrales le pegó a la número 5, pero alta arriba, lejos del pórtico de Pinos, y se convierte en un saque de arco que favorece al representativo de Guayaquil City.
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1: Balón que viene otra vez con Ortiz para el elenco de Orense, que busca a la tercera, está por derecha Burgoa, el de Argentina, Valentín, devuelve para Ortiz, tremendo balazo de Ortiz, impacta en la cabeza de Roger Arias, queda tendido en el gramado, la pelota se va por la línea final y se convierte en un tiro de esquina que favorece al representativo de Orense, pero queda tendido en el gramado don Roger Arias de un balonazo del chico Ortiz, le impactó en la cabeza, no él fue a la pelota fue a su cabeza, pero ya se va a poner de pie, Walter.
3: Sí, fue un pelotazo totalmente a boca de jarro, como se dice, dinamita pura, fue en la cabeza del jugador del Guayaquil City, pero bueno, ya se recuperó, eso pasa en un momentito, la pelota no mata, pero sí duele cuando le pegan especialmente de cerca.
1: 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Burgoa acomoda bien, va Burgoa, perfecto, filtra, está Bermúdez, le gana la pelota y se va por la línea final. Buena la intención, bueno el deseo de tratar de llegar a la número 5, pero se fue y se convierte en un saque de arco que favorece al representativo de Guayaquil City. Burgoa, el jugador Parrales, pero atento estuvo. Mejor dicho, la pelota se fue por la línea final para el saque de arco para Guayaquil City, Walter.
3: Se le fue un poquito larga al jugador Michael Bermúdez, la pelota puesta por Burgoa, que es el jugador de inteligencia, el jugador que sabe con la pelota en sus pies. Le puso la pelota muy bien, pero un poquito larga le quedó a Bermúdez y no alcanzó a tirar el centro de la muerte para que algún delantero del equipo de Orense pueda rematar. Una posibilidad importante que perdió el Orense Sporting Club.
1: Se viene el balón en poder en esta ocasión de Dorregaray, se viene con la pelota dejándole a Quiñones, vuelve al medio con González, le pide Laurino, resecta bien la número 5, avanza Laurino, lo marcan por parte de Bermúdez, pero sigue Laurino, dejando con González, abre por derecha, busca la intención de Arroyo, este con Ayoví, tocan la pelota, devuelve para González, todos están tocando los del equipo ciudadano, otra vez González, va a rematar, impacta la pelota en un elemento de Orense y se va por la línea final al córner, tiro de esquina que favorece al representativo de Guayaquil City.
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1: No se aplicó la norma de ventaja, le hicieron falta a Oscar Quiñones cuando se venía por derecha de buena manera la gente de Orense. El árbitro Cristian Gutiérrez detuvo la acción. Tiro libre para Orense en su propio reducto.
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1: Insiste la pelota en esta oportunidad con Burgoa. Cortito buscaba Ortiz, este con Parrales. Se apoya con Ortiz. Triangula con el jugador Beder Caicedo. Cambia a la izquierda para Herrera. Vamos Herrera. Usted juega bien. Deja el primero. Media vuelta. Se apoya con Beder. Beder otra vez para Herrera. No alcanza a dominar. Bermúdez trataba de llegar. El que llega es Ortiz. Perfecto para Herrera. Herrera con Beder Caicedo. Triangulan por la izquierda. Va a venir el centro. No viene. Queda con Ortiz. Otra vez la pelota hacia atrás. Con Oscar Quiñones. Más atrás, balón que viene en esta oportunidad por intermedio de Rolando Silva, se resbala pero logra sacar la pelota donde vaya, va por el sector derecho, la tocan los de Guayaquil City y el saque lateral lo cobra Pedro Pablo, dejando con Parrales, lo marcan, le quitan a Parrales, pero insiste Parrales ante la marca de Arias, la pelota queda con Pinos que tiene que mandarla a un costado, arremetió con todo Parrales, pero ahí la pelota se fue, un saque lateral, va a cobrar Pedro Pablo Velasco. Vamos a ver, hay otro balón en el rectángulo de juego. Va a venir el saque, estimados amigos oyentes, por intermedio de Pedro Pablo. La pelota para Parrales, está con el balón, levanta el centro, Herrera se queda y se va la pelota sobre la línea lateral al saque de manos que favorece al representativo de Guayaquil City.
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1: Pelean bien los muchachos de Orense, se levanta la banderola. Hubo una falta sobre Oscar Quiñones. El árbitro de la contienda hace la pausa necesaria para la atención del jugador del representativo de Orense. Ya se está recuperando, pero este partido está paralizado. Se va a reanudar Walter Augusto.
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1: Hay movimiento en la banca del representativo de Orense. En cualquier momento se darán las variantes. Ya te damos a conocer Ángel Mena. Lo vemos que ya está preparando la artillería, la pelota, dijo alguien por ahí, la aviación también. La pelota viene con Pedro Pablo, levanta el centro para Parrales, se queda. Está Herrera, vamos, remate Herrera, remató. La pelota impactó en un elemento de Guayaquil City, se va por la línea final al córner, tiro de esquina. Se viene el gol para el representativo de Orense Sporting Club, estimados amigos oyentes del Ecuador y del mundo.
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1: Lanzamiento de esquina que favorece al representativo de Orense Sporting Club. Sí, señoras y señores, en cualquier momento se va a venir ese lanzamiento. ¿Qué dice el árbitro? Va a haber variante. Se va. Sale González. Y entra San Bonino, ¿no? San Bonino tiene el número 15, ¿no?
3: San Bonino con el número 15 y sale González.
1: San Bonino ingresa con el 15 y Pablo González, el uruguayo, sale con la camiseta 80 en el elenco de Guayaquil City. Ángel Mena se prepara y el público lo aplaude. Va a venir el lanzamiento que favorece el representativo de Orense. El saque de manos, Eder, la pelota dentro del área, trata de llegar Parrales, sale primero Rodríguez, queda en el piso, insiste otra vez, viene Bermúdez, remata con la zurda, atento el golero Pinos para atrapar sin ningún problema. Se busca y se busca y se busca, la gente de Orense quiere llegar al gol. Por ahí estuvo Bermúdez, pero no pudo concretar.
3: Y bueno, Pulga Vilanes como que quiere mantener ya este resultado con la presencia de San Bonino, que es un jugador más de corte, González es un jugador más de avanzada, sin embargo San Bonino es el que va a darle un poco de más de sostenimiento en la saga, porque es un jugador de corte, ¿visto? Un jugador número 5 que sabe quitar la pelota y sabe apoyar bien a su medio campo. En todo caso, Pulga Vilanes tiene ese criterio de mantener ya ese resultado.
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3: 2 para Orense, 2 para Guayaquil City. 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
1: Arias con el esférico, proyecta el esférico hacia el fondo, saca Ortiz. Se apoya con Burgoa, le gana en esta oportunidad Laurino, le quita la pelota, toca para Mero, se apoya en esta oportunidad por intermedio de Arroyo. Arroyo devolviendo el esférico para Laurino, este deja el balón al medio con San Bonino. ¿Qué hace San Bonino? Maneja bien la pelota, abre por derecha, está con Ayoví, este con Arroyo, toca la pelota bien el representativo de Guayaquil City, otra vez San Bonino, por derecha con Arroyo, marca Beder, se viene Beder, se viene el jugador de Guayaquil City ante la marca de Beder Caicedo, entrega la pelota inmediatamente con Arias, cambiando el esférico para que vaya en esta oportunidad de buena manera la gente de Guayaquil City, lo empujan a Oscar Quiñones, sigue tratando de llegar Mero, la pelota la remata con pierna derecha, Naula, donde vaya, se va al saque de arco que favorece el representativo de Orense.
3: Ahí están los cambios, entonces Miguel Parrales abandona el campo de juego y Ángel Mena es el que ingresa al terreno del equipo de Orense Sporting Club. ¿Quiere más el jugador? Ángel Mena es un jugador más de toque, un jugador que sabe tener la pelota muy bien, que sabe crear jugadas, y eso es lo que quiere Robles con la presencia del zurdo jugador de experiencia en el equipo de Orense Sporting Club.
1: ¿Quién se fue?
3: Sí, señor, se fue Miguel Parrales.
1: ¿Quién ingresó?
3: Ángel Mena.
1: Muchas gracias. Saludos para Pablo Fran Amaya Torres, el cumpleañero de hoy, que está amplificando nuestra señal desde Machala para el Ecuador y el mundo. Así es, estimados amigos oyentes, el partido está paralizado, Walter Albán.
3: 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Está paralizado el partido.
1: Sí, señores, el señor que estaba lesionado ya abandonó el rectángulo de juego. Va a ingresar el número 4 en su reemplazo. Vamos a ver de quién se trata en esta oportunidad. Ladines, ¿no? El 4 es Ladines. Y el que salió, me parece que fue exactamente el capitán Arias. Ya vamos a confirmar. Ya está la paleta en cualquier momento. Ángel Mena toca la pelota para Pedro Caicedo. Va Beder, cambia para Herrera, línea de fondo del centro. A Herrera le pegó el viento. Ortiz remató perfecto, le queda floja, viene el gol. Se lo comió Herrera, hermano lindo, había que levantarle nomás la pelotita. Fuera Bermúdez, había que levantarle nomás la pelotita al golero. Pero bien Orense, bueno el remate de Ortiz sin lugar a dudas, buena la sacada de Pinos. No llegó con propiedad en esta oportunidad la gente de Orense y nos quedamos, estimados amigos oyentes, solo con el deseo, solo con la intención de corear el gol para el representativo de Orense.
3: Pero más allá, Pepe, más allá de que el jugador pudo levantarle la pelota, es bueno, y hay que ponderar la reacción de Jorge Pinos, claro, que inmediatamente se levantó y bloqueó el remate, porque otro arquero capaz que ni llegaba, pero este jugador, que es un jugador que ya tiene sus años, sin embargo, reaccionó positivamente y evitó una segura caída en el pórtico de Guayaquil City.
1: Confirmado, se fue Arias en el elenco de Guayaquil City, ingresó Ladines, estimados amigos oyentes. La pelota otra vez queda en esta oportunidad para la gente de Orense Sporting Club por intermedio de Beder Caicedo. Por aquí está Angelito Mena. A ver, Angelito Mena, queremos cantar su gol. Herrera, póngale fe, póngale ganas, queremos también cantar su gol. ¿Ah? Bermúdez, Burgoa, vamos muchachos. A ver, banda, no se queden, esa banda de músicos tiene que seguir entonando. Y el público se levanta, claro, dice. Y allá levantan otra pancarta que dice Radio Machala 104.7 FM, la radio de la ciudad. Ahí se levanta esa bandera gigante con el público de la preferencia. La pelota viene en esta oportunidad en proyección ofensiva para Herrera. Saca primero Pinos. Se queda con la pelota Pinos. Cortito deja para Mancilla. Mancilla se viene por el costado izquierdo, hace la pausa. Devuelve el balón en esta oportunidad para Ladines. Regresa para Sambonino. La pone hacia arriba. Saca la saga del representativo de Orense. Insiste en aula con la pelota. O es el jugador Mero. Mero trata de rematar. Atento a Chelier, la pelota se va a un costado rozón en el evento de Guayaquil City. Pero el árbitro dice que el saque lo realiza Guayaquil City, lo realizaron, va al segundo palo. Está Beder por ese sector. Amaquea bien la gente de Orense a través de Herrera. Busca la proyección ofensiva de Bermúdez. Lo bajaron, lo detuvieron, pero no hay tarjeta por parte de don Cristian Gutiérrez. Lanzamiento libre que favorece a Orense Sporting Club.
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1: Ortiz para Mena, Mena para Ortiz. Este para Pedro Pablo Velasco, para Mena, está Beder Caicedo para el remate, se le cruzan en el camino. Vuelve a tocar la pelota la gente de Orense por intermedio de Herrera. Anticipa con golpe de cabeza Dorregaray. La pelota viene con Mero, sacan bien los muchachos de Orense. Se van a venir al gol. Y lo vamos a corear, lo vamos a cantar. Se viene Ángel Mena. Pedro Pablo Velasco levanta el centro en el área, saca la saga y el partido se detiene. Está en el rectángulo de juego Anderson Naula para ser requerido con asistencia médica. Naula, que ha corrido todo el partido, se quedó en el gramado. Estaba pidiendo que detengan el partido, pero el árbitro hizo no, sigue el fútbol. Y ya luego que se consolidó esa situación, paralizó para que sea atendido Anderson Naula. Walter.
3: 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Y nos vamos al tiempo de juego. 27 minutos de esta segunda parte. 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
1: En Orense se prepara Lorenzo por Oscar Quiñones. Lorenzo por Oscar Quiñones. En el elenco de Orense Sporting Club, el público lo aplaude al que sale Oscar Quiñones y al que entra también el zaguero Lorenzo, Alan Lorenzo, en la saga del representativo de Orense, mientras que Anderson Naula espera la autorización del árbitro para reingresar. La pelota va a ser impulsada por Pinos, la envía arriba, Torregaray para Mero, entra en el área, marca Chilier, sale avante el zaguero de Orense y el público lo aplaude fuertemente al zaguero de 41 años. La pelota viene con Ander, jugador Pedro Pablo Velasco, tocando con Ángel Mena, la pisa Angelito, entregando para Pedro Pablo, cambiando para Beder Caicedo, los marcapuntas tocan. Toque bien, le pide Ortiz, recepta bien Ortiz, la pisa, la acomoda para Pedro Pablo, que deja con Nixon Molina, cambia a la derecha para Ángel Mena, que ya se iba un poquito adelante, regresó, la recogió, le está pidiendo Molina, le está pidiendo Pedro Pablo, para este último se le entrega, la devuelve la pelota, en esta ocasión para el jugador Bermúdez, cambiando para Pedro Pablo Velasco, se viene Nixon Molina, va por derecha, dos lo marcan, sale avante el de Orense, toca la pelota para perfectamente, suéltela, le están pidiendo Herrera, por ahí la pelota, entra en el área por la 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

0: Orense, Orense, Orense, Orense, Orense, Orense. Una jugada por la derecha por parte del jugador Nixon Molina. Les decíamos suéltela, que estaba por la izquierda Murgoa. Valentín le pidió la pelota, entró en el área y remató furibundo lanzamiento. Se estrelló en el parante izquierdo en relación a Pinos y se fue al fondo de los cáñamos. Se escribe la nueva anotación de Orense. El grito de gol en este escenario deportivo recorre toda la tribuna, el palco, graderíos, y en el Ecuador y el mundo cantan, cantan, cantan el tanto de Valentín Burgoa, camiseta número 30, para poner a ganar Orense en el tiempo de juego recorrido.
1: Corrían 30, 30 minutos de esta segunda parte y se viene la tercera.
0: Se viene la tercera, se venía la tercera, aparece la saga del representativo de Guayaquil City, pone tranquilidad.
1: Bueno, decía que en el minuto 30 se produjo el tercer gol para el equipo de Orense Sporting Club, con el cual se está quedando con los 3 puntos aquí en la ciudad de Machala.
0: Comentan la acción del gol, Pepe Ali Walter Elván.
1: Don Pepe, de qué golazo, golazo, un golazo del jugador Valentín Burgoa, que es un jugador que tiene calidad, que tiene potencia y que en sus remates hace realmente problemas a los jugadores, a los equipos contrarios. En esta ocasión, Nixon Molina se fue en diagonal y cuando ya prácticamente nosotros pensamos que la iba a perder, se vino el empate.
0: No, a ver. No, sale. Había banderola arriba, Walter. Tranquilo, no se preocupe. Había banderola arriba hace rato que estaban en posición fuera de lugar los dos atacantes de Guayaquil City.
1: Pero igual tendrá que revisarla porque la pelota entró. En todo caso, no creo que vamos a ver en el monitor.
0: No se preocupe, Walter, tranquilo. Que ¿ya? Estaban dos jugadores de Guayaquil City cerca de del arquero Rolando Silva y no hay vueltas que darle, así vayan al monitor o donde vayan, suceda lo que suceda.
1: Claro, ¿eh? Que sí. Pero en todo caso la regla dice que cuando la pelota ingresa tienen que revisarla, ¿no?
0: Claro.
1: Para que le confirmen de que efectivamente hubo una posición adelantada. Sí, sí, está el jugador, sobre todo que está levantando la mano, está un poquito adelantado con relación al último jugador del Orense Sporting Club.
2: Sí, correcto. El bonito gol, el tercer bonito gol. Amables oyentes y seguidores de esta transmisión desde la cabina número 4, como tú lo decías, Walter, el profesor Amaya lo venía mencionando, esa triangulación, ese toque que tiene, esa sutileza, esa confianza, ese dinamismo, esa ponderación del balón hacia adelante, esa daba la confianza. Y cuando hizo el cambio de frente, y se le pedía hasta que dio este cambio de frente, y por el lado del izquierdo del ataque del Orense Sporting Club, vino una jugada importantísima que lo cantamos antes, porque fue bien cruzado el balón, probó a que ha venido siendo de menos a más en este partido y lo ha venido demostrando. Esta composición del gol da una pauta. Lo decíamos, si Orense juega como los últimos 5 minutos del primer tiempo, arrasa. Y así lo está haciendo. El cambio de Mena, que vino a refrescar y también a darle confianza con la experiencia de Mena, un jugador de nivel como es Mena, que le da la confianza a los demás jugadores, un Ortiz que se acopla, un Pedro Pablo que también se ajusta a la movilidad, a la velocidad, a cubrir, a blindar el balón y a moverlo. Y esto dio la pauta a que este 3x2 sea importante.
0: ¿Le dio el gol?
2: Creo que le dio el gol, Walter.
0: Pero
2: le dio
0: el gol.
2: Estamos comentando y no es justo.
0: Es que parece que Lorenzo habilita a Dorregaray. Yo veía de acá de mi costado dos atacantes por el sector derecho en relación al ataque de Guayaquil City. Dorregaray y Mero. Dorregaray se adelantó, impactó la pelota, pero yo lo vi en posición fuera de lugar. Pero parece que este chico que ingresó, el número 5, Lorenzo, habilitó, salió muy tardíamente y habilitó a Dorregaray para poner la del empate, estimados amigos oyentes.
1: Lástima, mi querido Pepe, sí, una verdadera lástima, en realidad, porque ya estamos prácticamente en los últimos minutos de este compromiso y se vino el empate, 34 minutos ya prácticamente de este partido.
0: Sí, señor, es una pena muy grande, así, enorme, lo que acontece, estimados amigos oyentes. Pero tras la caída, vamos con fuerza, muchachos. Mero toca el medio, anticipa la saga. Jaramillo saca con todo. Achillier pone fuerza, temperamento y aleja el peligro. Insiste la pelota otra vez por el medio de Mancilla. Recupera Orense. Nixon Molina con la pelota. Le están pidiendo Chuchuca. Para él la pelota. Chuchuca recepta. Mira con quién tocar. Cerquita deja con Ángel Mena. Le está pidiendo por el costado izquierdo Burgoa. Llega la cita en esta oportunidad. Va a venir el centro. Viene el centro. Segundo palo. Saca. La saca a través de Rodríguez. Insiste otra vez Orense. Por el costado izquierdo. La pelota se viene. La detiene a medias Burgoa y se va por la línea lateral. Saque de banda que favorece a Guayaquil.
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0: Sí, señor. Lanzamiento libre que favorece al representativo de Guayaquil City. Tres tiene Guayaquil, tres tiene el representativo de Orense, estimados amigos oyentes. Chuchuca y Jaramillo ingresaron en el representativo de Orense. La pelota quietecita a la altura de la bomba central del campo de juego. Tiro libre que favorece al representativo del elenco de Guayaquil City. Ahí está en esta ocasión Sambonino. Toca hacia atrás buscándolo a Rodríguez. Cambia por el costado izquierdo con Mero. Se apoya con Mancilla. Mero toca la pelota. Profundiza. Balón en el área. Para que vaya en esta ocasión Sambonino. Salió primero la gente del elenco de Orense. Se va tocando en un elemento de Guayaquil City. Saque lateral que favorece al representativo de Orense. La pelota queda con Rolando Silva. Cambiando al costado izquierdo. Yo no sé, entre Lorenzo y Oscar Quiñones, mil veces me quedo con Oscar Quiñones. ¿Qué pasó? ¿Cuál fue la razón por la que salió? Lorenzo siempre está nervioso y no es para esta clase de compromisos deportivos. La pelota por derecha, se viene la gente, ahí está, se quedó Lorenzo. Entra en el área como en su casa. Bien. Muy bien, Gabriel Achillier. Bien parado. Es lo que se necesita en la saga. Gabriel Achillier, a pesar de sus años, está siempre Jaramillo y Nixon Molina. Elementos que buscan y encuentran capacidad, encuentran la pelota. Se viene otra vez el representativo de Orense por la izquierda, dejando con Jaramillo. Este deja para Chuchuca. Remate Chuchuca. Prefiere tocar a la derecha. Está Beder entregando para Velasco. Deja para Angelito Mena. Beder Caicedo. Levanta el cuero, el segundo palo. La pelota fácil para Pinos, que sin ningún problema se queda con la número 5. Estimados amigos oyentes del Ecuador y del mundo.
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0: Sin desesperarse, muchachos, a jugar bien la pelota, como lo saben, con inteligencia. La pelota, así le dice el jugador, el técnico Agustín Robles a sus muchachos. Vaya a presionar. La pelota queda por la izquierda, por intermedio del jugador Ladines. Saca la saga a través de Lorenzo. El Férico que queda al medio con Jaramillo, cambiando con Pedro Pablo Velasco, este con Nixon Molina, la baja, la pisa, la acomoda, levanta el cuero, por la izquierda lo tiene Burgoa, por derecha lo tiene Jaramillo, más cerca también lo tiene Ángel Mena, con este último la pelota, Angelito, a ver qué hace, cambiando con Beder, Beder con Burgoa, está también Bermúdez, va a venir el remate alto, arriba, arriba, arriba, arriba, buena la intención, pero sin dirección, no se puede conseguir goles, sigue el marcador, Grupo Corporación Palmar.
1: El marcador, Grupo Corporación Palmar. Orense tiene 3, Guayaquil 3. 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
1: El tiempo, tiempo, tiempo, tiempo, tiempo de juego, 39 minutos, 39 minutos de esta segunda fracción.
0: Lorenzo la saca medias, complementa a Jaramillo. Cambia el esférico con Beder Caicedo buscando la proyección ofensiva. Vamos a ver, va a venir, saca primero Pinos. por la línea final al saque de arco que favorece al tiro de esquina. Tiro de esquina, Walter.
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0: Se viene el lanzamiento de esquina. La pelota con Nixon Molina, sin la dirección apropiada, se fue. Y se fue por la línea final y se convierte en un saque de arco que favorece al elenco de Guayaquil City. Guayaquil City con esto hace 37 puntos. Y Orense se queda con 31. La pelota va arriba. Hay que sumar. Ve Lorenzo qué hace. Lo deja mero que vaya. Remató y un poquito más pone la cuarta. Lorenzo no es de confianza, se lo he dicho hace mucho rato. La pelota viene con Achillier. Pero bueno, ojalá se haga conciencia y se recupere. Y ponga ganas en el partido. Y ponga inteligencia. Aquí el balón viene con Beder Caicedo. Entregando para Bermúdez. La pelota por la izquierda. Está viniendo la gente de Orense por el sector derecho con Pedro Pablo Velasco. Le pide Ángel Mena, le pide Molina, saca la zaga, hombre al piso, lo bajaron a Nixon Molina, cerca de la cabecera del área, y los de Guayaquil City, no fue nada, yo no hice nada, pero ahí está que se retuerce de dolor el buen volante que tiene el representativo de Orense, y es un tiro de peligro sobre el pórtico de Pinos. Y Dios quiera que tengamos la oportunidad de cantar el cuarto gol para el representativo de Orense, estimados amigos oyentes. Ahí la falta la realizó Josué Quiñones, lo mandó al piso, el árbitro simplemente determina un tiro libre, no hubo la tarjeta que considerábamos se debía de establecer por esta falta que le hicieron al buen volante del representativo de Orense Sporting Club, estimados amigos oyentes. Walter.
1: Con enorme satisfacción expreso mi saludo a Machala, capital bananera del mundo, que vive sus fiestas patronales con fe, tradición, educación y cultura. Es un mensaje del magíster David Morocho Matamoros, autor de la obra Estudio Histórico y Socioeconómico del Cantón Santa Rosa, provincia del Oro, por una identidad cultural.
0: Un poquitito adentro de las 18 yardas está la barrera, Walter, es tiro de peligro, Pepe, Walter, es tiro de gol.
3: ¿Será pegar?
0: ¿Será o no?
1: El que le sabe pegar ahí es Pedro Pablo Velasco, sabe tener un buen chute por ese lado y parece que él mismo se va a encargar de pegar.
0: También está el árbitro dando la orden correspondiente. Se escucha el silbato, se adelanta la barrera un poquitín. Viene el tiro en la barrera. Lorenzo con el esférico, alto, arribicisísima. Y están que le pide Burgoa, le pide Ángel Mena, en fin. No sé qué le ocurre en los lanzamientos de esa naturaleza. Por lo general, hay que utilizar la estrategia para mejorar, Walter.
1: Sí, porque realmente aquí, por ejemplo, en esta bola de Lorenzo, la tuvo, en vez de mandarla al área, poner en el área donde estaban esperando los jugadores, incluso los defensas del mismo Orense, la botó fuera del arco, lejos del arco, y se perdió una importante posibilidad para el equipo de Lorenzo.
0: Balón que queda con Beder Caicedo. Toca al medio.

0: Llegaron al piso, pero el árbitro dice que no hay falta. Nixon Molina la pierde. Trata Pedro Pablo Velasco de llegar. Llega en esta ocasión Jaramillo. No se le da a Lorenzo, es peligroso, dice. Prefiere tocarla. Está entregando con Nixon. Nixon Molina con el esférico. Proyecta para Angelito Mena. Se apoya atrás con Jaramillo. Cambio para Lorenzo. Vamos a ver Lorenzo. Recomponga esa falta. Deja para Burgoa. Domina la pelota, línea de fondo. Va a venir el centro. Intersecta el marcapunta a Jovi. La pelota se va para un nuevo tiro de esquina, Walter.
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0: Se viene el lanzamiento de esquina, pelota en el área. Viene el gol, viene el gol, viene el gol, viene el gol de Ángel Mena. Y no llegó, la saca la saga. Vuelve a tocar Orense. La pelota con Burgoa por la izquierda. Levanta el centro, llega la saga por intermedio de Mancilla enviándola al córner. Y aquí va a venir el gol. El público se levanta y dice: vamos al gol, gol. Y todo este estadio grita: gol, gol, gol. Va a venir el gol. Angelito Mena va a impactar. Impacta la pelota al primer palo. Saca la saga con golpe de cabeza. Corre en esta oportunidad el buen volante Nixon, Pedro Pablo Velasco por derecha. Se viene Pedro. No se demore. Se entra la lanza. Entró al segundo palo. Saca la saga. Viene el gol. Viene el gol. Viene el gol. ¡Gol! ¡Golazo! Extraordinario por el sector derecho, estaba Pedro Pablo, la pelota la deja para que remate Burgoa Valentín, impacta el esférico y lo clava junto al parante izquierdo en relación a Pino, y este estadio se levanta, este estadio canta el gol, este estadio está gritando el tanto. Nos estamos quedando sin garganta, pero no importa, porque aquí está el tanto de la victoria del representativo de Orense en el tiempo de juego.
1: Corría 91 minutos ya de este partido, del minuto adicional. Se gana el partido hasta el momento, por lo menos uno, digamos, cuatro para la representación de Orense Sporting Club, tres para el Guayaquil City.
0: Comenta la acción del gol, Walter Albán y Pepe Ali. ¡Vamos ahí!
1: Pero qué jugador es este Burgoa, ¿no? Realmente está mejorando notablemente. Es un jugador que le aporta muchísimo con ideas y también con remate, porque el golazo que hace anteriormente es un soberbio gol. Y este es para realmente retirarlo del estadio e ir a festejar, porque es un golazo, realmente un rebote que lo coge con pierna izquierda, con su perfil, y remata fuerte sin darle chance a Pino para que pueda reaccionar.
0: Este es para llegar el miércoles a la casa, hermano.
2: Uno mejor que el otro, uno mejor que el otro, Walter lo dice. El segundo gol, el tercer gol y este cuarto gol que le pone la cerecita en el pastel en esta noche, en este 7 de septiembre de 2026. Qué bonito partido. La verdad que se enchufa, se emociona, se motiva el Orense Sporting Club. Y este jugador, un jugadorazo que viene siendo de menos a más, Valentín Burgoa, que vuelve a repetir la hazaña, a dar la alegría, la confianza y por supuesto el grito de gol aquí en la cabina número 4 que usted lo está escuchando a través de Machala FM. Se complementa este partido. La verdad que está ahí mucha emoción, mucha emotividad, pero sobre todo este bonito cuarto gol llega el momento oportuno. El Guayaquil City tampoco está retrocediendo, no está dando ni un minuto, ni un centímetro de espacio, porque está que ataca, ataca y ataca. Viene un tiro de esquina, aparece profesora Maya, no, saque el lateral. Profesora Maya, se recuperó y este cuarto y bonito gol. Siga comentando, siga relatando, porque aquí la fiesta continúa.
0: Pelota dentro del área, saca la saga de Orense, da un bote, insiste. Zambonino, el esférico lo saca media la gente de Orense. Ángel Mena se pone a pelear, saca la pelota como vaya, insiste Herrera, falta de

0: termina el árbitro de Herrera sobre un elemento de Guayaquil City. Tiro libre que favorece al representativo visitante Guayaquil City. ¿Qué tiempo llevamos, Walter?
1: Exactamente 90, ya 95 minutos, dos minutos más, mi querido Pepe.
0: Dos más y nos vamos a celebrar esta victoria. Pero esperemos que diga el árbitro y que los muchachos pongan alma, corazón y vida en este compromiso deportivo. La pelota está con Mancilla, está también cerca Rodríguez. Vamos a ver, la pelota con Mancilla, saca la zaga. Está llegando en esta oportunidad de Herrera. Póngasela Chuchuca, póngasela Ángel Mena. Lo marcan, lo tiran al suelo. Falta sobre Herrera, determina don Cristian Gutiérrez cuando estábamos para ir a cantar la quinta de este compromiso deportivo. Porque nosotros poco nos equivocamos, estimados amigos oyentes. Decíamos que puede venir la quinta, la sexta. Aquí la pelota viene por intermedio de Nixon Molina, tocando con Angelito
1: pelota,
0: Mena.
1: El Sporting Club, querido Pepe, ya no tiene que buscar otro gol, sino tocar la pelota. Ay, defenderse con la pelota en los pies es lo más
0: tener
1: importante.
0: Tener la pelota en su poder. Aquí viene por la izquierda, está tocándola hacia atrás. Recepta bien Angelito Mena. La gente dice ole, ole, ole aquí en este escenario deportivo. Está la pelota con Ángel Mena. Cambia para Beder Caicedo. Ángel Mena toque, toca y toca. Viene otra vez Nixon Molina. Ángel Mena la levanta en forma de cucharita. Pelota que va por la izquierda. Beder se la devuelve a Ángel Mena, pero primero están los de Guayaquil City. Están recuperando la número 5. Está Torregan ahí. La pierde bien el zaguero de Orense. La pelota con Pinos. Y hasta aquí nomás. Termina el compromiso deportivo aquí en este escenario deportivo entre Orense y Guayaquil City. Orense poniendo alma, corazón, vida, aguerridos todos los muchachos, con errores y con virtudes, pero salieron adelante sobre Guayaquil City con el marcador 4-3, 4 para el elenco de Orense, 3 para Guayaquil City. Así está la fiesta en este escenario deportivo, donde los fanáticos bailan, saltan, cantan la victoria de Orense sobre Guayaquil City aquí en este escenario deportivo por 4-3 entre estos dos elencos. De los 6 puntos en disputa, los 6 han sido de Orense, Walter Albán y Pepe Alí.
1: Pepe Amaya está sin cargar ya prácticamente. Ha cantado 7 goles, pues, don Pepe Amaya. 7 goles. Yo creo que en este año no ha cantado esa cantidad de goles en un partido, ¿no? Sin embargo, hoy aquí en la ciudad de Machala se han convertido 7 goles que nos han regalado los actores de este partido, tanto Guayaquil City como Orense, y más aún la alegría porque Orense se alza con un triunfo, 3 puntos que le significan de alguna manera mejorar en este campeonato y lógicamente buscar la posibilidad de salir de esa de ese lugar en donde se encuentra en, amenazado por el descenso, y eso nos preocupa. Esperemos que así como hoy nos regaló un partidazo prácticamente el Orense, lo siga haciendo en los próximos partidos. Creo que 2 partidos más que faltan y por supuesto salir a lo mejor de esa difícil situación en la que se encuentra nuestro representativo.
0: Sí, señoras y señores, y también don Félix Arturo Izquierdo, John Servio Sánchez Montalbán, están muy contentos y nos regalan su saludo cordial. Y es como vuestra característica, excelente transmisión, nos dicen gracias a Félix Arturo Izquierdo y a John Servio Sánchez por este pronunciamiento a través de el Facebook. Pepe Lin.
2: Gracias, profesora Maya. La verdad, hoy un bonito partido. 7 goles a los tiempos, creo que primera vez en este año, 2026, porque el Orense Sporting Club hizo lo que tenía que hacer. Primero agarró confianza, abrió el marcador. Tal vez había duda, porque siempre lo hacía así en los últimos partidos, pero hoy 7 goles y un bonito partido que permanece todo un enorme sufrimiento por la hinchada que llegó al escenario machaleño. Orense consiguió una victoria que vale muchísimo más que 3 puntos. El equipo mostró carácter, capacidad, demostró una reacción, una contundencia ofensiva, pero también dejó algunas preocupaciones que no le apuntaban bien al arco, pero de esas que no apuntaban bien al arco, 4 se convirtió. Este aspecto que es defensivo también permite estos 3 goles. El aspecto defensivo creo que también le pudimos dar más, también hubiera hecho el Guayaquil, pero ahí estuvo la experiencia de Achillier. Pero aquí el análisis: Orense tiene gol, Orense tiene jugadores capaces de cambiar un partido que hoy mostró que iba ganando, empatando, iba perdiendo y luego remontó. Eso quiere afrontar que la tranquilidad que viene en esta temporada debe mejorar considerablemente su funcionamiento ofensivo y también el defensivo, evitar que estos partidos se conviertan en una montaña rusa. Guayaquil City nunca dejó los brazos caer, nunca dio por terminado un partido. Cada vez que Lorenzo permanecía o controlaba el balón, controlaba la situación, el Guayaquil City hacía mediante lo que es los contragolpes, de esta manera avanzaba y quería remontar el marcador. Sin embargo, el partido que se tornaba de menos a más para el equipo local, por eso hoy termina 4-3. Termina un 4-3, un resultado emocionante, pero también una advertencia para el equipo machaleño, porque también vemos que tuvieron fallas en la defensiva. Hoy la hinchada orense puede celebrar. Hoy el 9 de mayo, el estadio 9 de mayo vuelve a vivir esta noche de fútbol, de goles, pasión y sobre todo un buen fútbol. Pero el mensaje también debe ser claro: ganar es importante, pero hay que también aprender a ganar, porque de una otra forma tuvimos la oportunidad de hacer más goles, no lo hicimos. Orense necesitaba sumar, lo hizo hoy con su gente. Ahora viene el desafío de mantener esta reacción, corregir ciertos errores, demostrar que la victoria se puede ser otro punto de partida o cerrar una mejor temporada. Desde Machala queda ya la satisfacción de una victoria 4-3. También en el análisis hay mucho que corregir y mucho por construir. Orense gana, ganó Orense, ganó el fútbol, ganó el 9 de mayo. A los tiempos ganar aquí con una goleada espectacular. Y también algo importante, los cambios fueron también motivantes, los cambios fueron refrescantes. Cambió el dínamo, cambió la zona de generación de jugadas. Y estos goles bonitos que también da la pauta que los orenses sí tienen la oportunidad de saber convencer. Por eso estamos mencionando que luego de estos cambios dio la confianza a los jugadores, le dio la forma de decir, convertir la pausa. Claro, nos esperamos un poquito, pero estos dos bonitos goles, tanto el tercero como el cuarto, profesor Amaya y Walter, creo que dan la forma, la fórmula correcta de un buen fútbol. El tercer gol que vino por parte del Guayaquil City nos sorprendió, pero también un error de defensa, profesor Amaya, claro, y Walter, porque nos confiamos ahí. Nos confiamos y habilitamos a los jugadores que supuestamente estaban adelantados, pero sin embargo hubo una confianza ahí de la defensa. Por eso decíamos que el Guayaquil City no vino a regalar nada, aprovechó los espacios y la velocidad que tienen los jugadores o delanteros y volantes de Guayaquil City. En algunas ocasiones vieron que los jugadores o la defensa de Lorenzo quedaron ahí debiendo, y esto vale corregir, porque de una otra forma el Guayaquil City no vino tampoco solo a defenderse, atacó y atacó, y por eso es que es el marcador. Los dos bonitos goles le salió, pero también vale la realidad. En el medio campo se refrescó un Ángel Mena que vino a entregar todo su conocimiento y su capacidad, y sobre todo la pausa. Poner la pausa dio parte para que sea este bonito triunfo. Este 4, que también si nos daban 5 minutos más, nos podía empatar el Guayaquil City, pero no fue así. El Orense no se desesperó, aunque sí quería hacer otro gol, pero decía Walter en extra micrófono, hay que retener el balón, seguir jugando. Pero hoy se complementó un bonito triunfo. La gente de Machala, la gente que vino al estadio, se fue motivada, emocionada. No así Guayaquil City, porque también vemos camisetas de Guayaquil City. Pero a los tiempos, ganar el 9 de mayo es saber vivir. Y una vez más, tener esa ilusión. Corregir sí, porque eso también tiene que hacer el técnico, profesor.
0: Claro, así es, efectivamente, Pepe. Pepe Ali, Walter Albán. Hoy se ha dado una cita espectacular del fútbol, sin lugar a dudas. Muy contentos la gente que vino a este estadio y también la gente que nos ha escuchado, están contentísimos. El primer gol del partido en una jugada por este chico Valentín Burgoa, tal como lo dice Pepe y Walter, ha mejorado ostensiblemente su rendimiento. Él nos dejó, pero regresó. Él se fue para su Argentina y regresó. Y a los 4 minutos y un poquito más, estaba por la derecha, dio a uno, a dos, y se la pasó la pelota a Ortiz. Y este chico le pegó, Pepe Walter, de qué manera tan fuerte que el golero, que estaba todavía Napa, no pudo impedir que el balón se introduzca en el pórtico y decretar la primera. ¡Qué golazo, Walter, Pepe!
2: Correcto, un golazo que le brindó la confianza. Napa en dos opciones quiso cogerla, pero se le fue, porque fue la fortaleza del balón, Walter.
1: Sí, en realidad fue

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Camina plácido entre el ruido y la prisa y piensa en la paz que se puede encontrar en el silencio. En cuanto sea posible y sin rendirte, mantén buenas relaciones con todas las personas. Enuncia tu verdad de una manera serena y clara y escucha a los demás, incluso al torpe e ignorante. También ellos tienen su propia historia. Esquiva a las personas ruidosas y agresivas, ya que son un fastidio para el espíritu. Si te comparas con los demás, te volverás vano y amargado, pues siempre habrá personas más grandes y más pequeñas que tú.

Disfruta de tus éxitos lo mismo que de tus planes. Mantén el interés en tu propia carrera. Por humilde que sea, ella es un verdadero tesoro en el fortuito cambiar de los tiempos. Sé cauto en tus negocios, pues el mundo está lleno de engaños. Mas no dejes que esto te vuelva ciego para la virtud que existe. Hay muchas personas que se esfuerzan por alcanzar nobles ideales. La vida está llena de heroísmo. Sé sincero contigo mismo. En especial, no finjas el afecto y no seas cínico en el amor. Pues en medio de todas las arideces y desengaños, es perenne como la hierba. Acata dócilmente el consejo de los años, abandonando con donaire las cosas de la juventud. Cultiva la firmeza del espíritu para que te protejan las adversidades repentinas. Muchos temores nacen de la fatiga y la soledad. Sobre una sana disciplina, sé benigno contigo mismo. Tú eres una criatura del universo. No menos que las plantas y las estrellas, tienes derecho a existir.

Por eso debes estar en paz con Dios, cualquiera que sea tu idea de Él. Y sean cualesquiera tus trabajos y aspiraciones, conserva la paz con tu alma en la bulliciosa confusión de la vida. Aún con toda su farsa, penalidades y sueños fallidos, el mundo es todavía hermoso. Sé cauto, esfuérzate por ser feliz.

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Bueno, llegó la hora de la verdad. ¿Quieren una canción nueva? Esta canción es de mi autoría y va con mucho cariño para todos ustedes. Se llama Vivo en el Limbo. Yo les voy a cantar un pedacito de la canción y ustedes repiten conmigo después.

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1: Queridos hermanos, continuemos con esta boda. Si hay alguien presente que se oponga a este matrimonio, que hable ahora o calle para siempre.
2: Yo me opongo.

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Ali Amaya Torres, desde Estéreo Noticias de Machala FM 104.7 MHz, transmitimos desde la capital bananera del mundo, Machala, la ciudad puerto del Ecuador. Machala, ciudad hermosa de las palmeras, de los parques y jardines. Machala es la capital de la provincia de El Oro, en la República del Ecuador, sur de América. Hoy es martes 8 de septiembre del año 2026. La temperatura en la ciudad de Machala, ponga mucha atención, la temperatura en la ciudad de Machala es de 26 grados centígrados. Atención, igual en sus relojes, ser puntual destaca su personalidad. Son las 6 de la mañana con 6 minutos en todo el territorio continental ecuatoriano. De inmediato vamos con Diario El Universo, el diario de mayor circulación en el territorio ecuatoriano. Diario El Universo, 105 años de fundación. Daniel Salcedo, el lavador de dinero de organizaciones políticas y también criminales, que está en la mira de Estados Unidos. El trámite de extradición de Daniel Salcedo está a cargo de Marco Rodríguez, representante y encargado del Consejo Nacional de la Judicatura. La audiencia será el próximo 9 de septiembre, es decir, mañana. Abdalá Bucarán sigue en cuidados intensivos, señala la clínica Borja en un certificado dirigido al Tribunal del Caso de Pruebas COVID-19. 6 de la mañana con 7 minutos. Oye, así está la cosa con Abdalá Bucarán. Seguimos con titulares. Policía captura a dos sospechosos del atentado terrorista frente al Mall del Sol, que dejó un fallecido. 6 de la mañana con 7 minutos. Esposo e hijo de la prefecta de Santo Domingo alegan inmunidad electoral para evitar una orden de detención. 6 de la mañana con 7 minutos. Conductor buscado por muerte de Mónica Martinich, qué pena podría recibir si es hallado culpable. O sea, si es hallado culpable, escuchen bien. 6 de la mañana con 8 minutos. Más novedades, amables oyentes. 2.04 toneladas de cocaína que pretendían ser enviada a Suecia desde Machala. Esa novedad ayer fue tendencia toda la mañana y tarde. Hoy sigue siendo tendencia en los medios de comunicación a nivel nacional e internacional. Operativos aduaneros dejan incautaciones de calzado, licor y ropa en 7 provincias del Ecuador. Son las 6 de la mañana con 9 minutos, amables oyentes de Estéreo Noticias 104.7, es el dial de la información. La gente está contenta hoy. Ayer un gran partido de Gabriel Achiliere, un gran partido de Orense Sporting Club. A esta hora, 6 de la mañana con 9 minutos, saludamos a quienes hicieron un importante encuentro. Orense Sporting Club ganó 4-3 al Guayaquil City. Un partido espectacular. Empezó ganando Orense, luego le empataron de un penal, luego superaron el marcador perdiendo 1-2. Guayaquil City
se adelantó con el marcador en el primer

0: primer tiempo. Luego vino el empate. Luego otro gol de Guayaquil City. Y por ahí mismo otro gol de Guayaquil City. 3-3. Y luego un espectacular gol, golazo. 4-3 el Orense Sporting Club. La verdad, venció de una manera muy importante esta fecha número 29. El resumen más adelante con el profesor José Amaya. Ayer, desde la cabina número 4 del Estadio 9 de Mayo, cantar 7 goles no es de todos los días. Vamos a ver cómo está con la garganta el profesor Amaya, porque no solo que lo cantó ni lo relató, se sintió con alma, corazón y vida. 7 goles, 4 a favor de nuestro Orense. Alegría, sin duda alguna. Felicitamos a todos quienes hacen Orense Sporting Club. No solo a quienes jugaron ayer, sino también a aquellos chiquitines que van a la cancha todos los días, a la escuela de formación, a la escuela de Orense Sporting Club, ya sea en fútbol, ya sea en básquet, natación o tenis, porque todos hacen una linda y hermosa institución propia de nuestra provincia. Orense Sporting Club, 6 de la mañana con 11 minutos. 6 de la mañana con 11 minutos en todo el territorio continental ecuatoriano. Próximo encuentro de Orense con Universidad Católica, 12 horas, todos los partidos unificados. Emelec le fue bien ayer, pero bueno, hay otros encuentros, amables oyentes. Ayer le fue bien a Emelec, Leones con Muchurruna empataron, Orense le fue mejor que bien, 4-3 al Guayaquil. El Delfín perdió 0-1 con Universidad Católica, mientras que el Deportivo Cuenca perdió ante Libertad. En mismo Cuenca, Aucas, ya lo dijimos ayer, empate con el Barcelona. Independiente le ganó 3-1 al Macará. Son los resultados de la fecha número 29. Al técnico universitario, perdió 1-3 ante Liga. Eso fue la semana anterior, la fecha número 29. Pero bueno, esos ya son detalles del profesor Amaya. Nosotros continuamos con los titulares, amables oyentes y seguidores de Estéreo Noticias. Lindo clima el día de hoy, lindo amanecer para ustedes y toda la familia. Los generadores usados que Progen vendió a Ecuador provenían de India, China y Estados Unidos. Bajo testimonio de Progen, John Manning admitió que lo que vendieron para los contratos de Select eran motores acondicionados que no eran nuevos y que presuntamente Roberto Luque y Fabián Calero lo sabían. El exministro de Energía contestó a Primicias. Ya vamos con ese detalle, amables oyentes y seguidores de Estéreo Noticias. No tenemos guantes para cirugía. La demanda de médicos en hospitales del Ministerio de Salud. Agosto cerró con 55% de abastecimiento de medicinas en hospitales. Más novedades. Inteligencia artificial en los colegios de Ecuador. Profesores cambian los ensayos por debates en clase. Así debe de ser, porque ya nuestros hijos tienen otra metodología que los hace más cómodos, por decirlo sutilmente. No hay ese ánimo de darle un tema para que ellos desarrollen, piensen, no que peleen ni debaten, sino que desarrollen el tema. Ahora mandan a consulta, van a casita. Antes decía googlea, pero ahora con la IA sale un pocotón de cosas y los chicos no razonan, simplemente copian lo que le dice o lo que transcribe la inteligencia artificial. Muchos padres compran paquetes anuales para inscribirse y tener un libro abierto. Está bien apoyarse, pero hay que retomar esa convivencia, desarrollar con los temas, que sea el ambiente de tener un conocimiento de los ensayos. Por ejemplo, que pensar o tener una dinámica que desarrolle y despierte los ánimos de aprendizaje. Son las 6 de la mañana con 15 minutos. A la espera de una resolución sobre Luisa González, el correísmo se queda sin candidatos en las ciudades como Otavalo. Vea usted, 6 de la mañana con 16 minutos. 6 de la mañana con 16 minutos. Jorgito está un poco incómodo con esta resolución, pero bueno. Seleccionado para Junta Receptora del Voto, pues puedes consultar y también capacitarte. No esperar que te vaya a llegar un comunicado donde te vas a capacitar. No hay una fórmula en el CNE donde conoce o consulta qué lugar de votación tienes y también consultas si fuiste seleccionado como miembro de la Junta Receptora del Voto. 6 de la mañana con 16 minutos. Entre el hospital y la corte, el derecho a un intérprete gratuito que miles de migrantes desconoce en Estados Unidos. Son las novedades que nos trae Primicias, el periodismo comprometido de la capital de la República, amables oyentes. Listas de funcionarios cercanos al presidente Daniel Noboa enfrentó cambios profundos. Vea usted, en todas las administraciones públicas hay cambios de un rato a otro, pero conozca por qué y quiénes son los que han cambiado. 6 de la mañana con 17 minutos en todo el territorio continental ecuatoriano. Vamos con el Guabo. Ayer, lindo homenaje que Radio Machala le otorgó al cantón El Guabo. 48 años de vida política cantonal. 6 de la mañana con 18 minutos. Diario Correo, el diario de todos, el día de hoy, en su brillante portada, nos trae detalles sumamente importantes. Diario Correo, el diario de todos, nuestro aliado de la información de la provincia de El Oro. Saludamos a Fran Dávila Mora, que también está en sintonía de Estéreo Noticias 104.7. El niño provoca escasez de pescado por efectos de la temperatura de El Niño. Conozca los detalles aquí en Estéreo Noticia. Abogados exigen que se habilite el edificio de la Corte de Justicia para audiencias presenciales. Policía informa sobre hechos violentos registrados en Huaquillas. 6 de la mañana con 19 minutos. Más detalles sobre también la escuela de conducción. Detalles sobre asesinato en la ciudadela El Cisne. Esto es en Huaquillas. Expertos explican cómo preparar los hogares ante el fenómeno El Niño. Más adelante con estos detalles, amables oyentes de Estéreo Noticias 104.7, el dial de la información. Más novedades en Estéreo Noticias, el dial 104.7, el dial de la información. Saludamos a los amigos José Alfonso Espinosa Rivas, que ya está en sintonía de Estéreo Noticias en el dial 104.7. Gracias, José Alfonso, por estar en nuestra sintonía. Qué bonito, qué arregladito que están los escritorios de los estudiantes a esta hora, que están listos y disponibles para ir a clasecitas. 6:20 a.m. en todo el territorio continental ecuatoriano, amables oyentes y seguidores de Estéreo Noticias en el dial 104.7, el dial de la información. Ya tenemos las 6:20 a.m, amables oyentes y seguidores. La temperatura en Machala, 26 grados centígrados, amables oyentes. En Zaruma, 19 grados centígrados. En Huaquillas, 26 grados centígrados. La temperatura en Santa Rosa, 25 grados centígrados. En Guayaquil, 26 grados centígrados. En Cuenca, 10 grados centígrados, amables oyentes. Es el reporte del tiempo aquí en Estéreo Noticias, en el dial 104.7, el dial de la información. Son las 6:22 a.m. en todo el territorio continental ecuatoriano. 6:22 a.m. Vamos a un detalle que lo trae CNN, amables oyentes, en el ámbito internacional. Son las 6:22 a.m. en Estéreo Noticias, en el dial 104.7, el dial de la información. 6:22 a.m.
1: Se acerca el mediodía en una jornada histórica para la humanidad y su relación con el planeta. Estos hombres llevan en sus espaldas un peso de hasta 54 kilos, bajo un sol que golpea sin clemencia. Aún así, su convicción les da tal fuerza que a nosotros nos cuesta seguirles el paso. La razón, traen consigo el renacer de una especie y el futuro resurgir de esta isla.
2: Galápagos lamentablemente era acechado por piratas y balleneros hace muchos siglos atrás. Creo que a nivel mundial lo que nos representa a nosotros como galapagueños son las tortugas gigantes. Y cuando esta gente querían alimentarse simplemente pues se llevaban por docenas o cientos de tortugas en sus barcos.
1: Floreana fue una de las islas más afectadas. A mediados del siglo XVIII ya no quedaba nada. Las tortugas habían desaparecido para siempre. O eso se pensó durante más de 150 años.
3: En agosto del 2000 nos embarcamos en una expedición al volcán Wolf para ubicar tortugas. Y había muchas, miles de especies nativas de allí, pero inmediatamente, y tengo un diario en el que anoté estas observaciones, inmediatamente fue obvio que había algunas tortugas extrañas allí. Entre las que tenían caparazón en forma de domo, había unas tortugas más pequeñas con caparazón tipo montura, las que llamamos alienígenas porque no sabíamos qué eran.
1: Luego de años de análisis genéticos, descubrieron que esas alienígenas eran de hecho híbridos de tortugas de Floreana. De inmediato, transportaron a 19 de ellas para comenzar un proyecto de reproducción. Dos décadas después, siguen aquí, extendiendo su descendencia.
2: Con estos 19 se han conformado 4 grupos reproductores y bueno, estamos obteniendo en promedio unas 60 a 70 tortugas por año.
1: A la fecha han obtenido 700 crías, cada una cuidada celosamente desde su incubación hasta sus etapas juveniles. Y 158 de ellas están haciendo historia.
3: Es un hito enorme. Es la primera vez que las tortugas regresan a la isla Floreana en unos 150 años. Las levantaron delicadamente y las pusieron en el suelo, y ellas de inmediato comenzaron a dispersarse. Tal vez algo molestas por tantos fotógrafos, pero luego los dejaron atrás y allá iban sin dudarlo. Y pude ver que todas iban hacia arriba. Tal vez podían oler vegetación más verde o algunas de las fuentes de agua.
1: Esos instintos son buena señal, ya que de ellas dependerá la regeneración de estos ecosistemas.
2: Hablando específicamente de las tortugas gigantes, ellas son ingenieras de los ecosistemas de Galápagos.
4: Esos 158 individuos van a comenzar a hacer ese rol ecológico y van a comenzar a salir especies que eran necesarias, que esta especie para que germinen semillas.
2: Si ellas dispersan semillas, están ayudando a que otras especies se puedan alimentar de estas plantas. Si abren espacios, estos espacios son ocupados por otras especies, como las aves terrestres, por ejemplo.
1: Pero antes de dejarlas ir por completo, hace falta un paso.
2: Les hemos puesto un dispositivo de rastreo satelital. Es indispensable conocer cómo las tortuguitas van a utilizar el territorio, cómo van a responder a este nuevo hábitat y cómo el hábitat además responde también a la presencia de las tortugas gigantes.
4: Lo que queremos es determinar cuáles son las áreas que ellos van a utilizar para forrajeo y para anidación, y con ello ya determinar un plan para la liberación de las siguientes.
1: Esto es el resultado de un esfuerzo masivo, encabezado por la Dirección del Parque Nacional Galápagos y apoyado por varias organizaciones como Galápagos Conservancy, que lleva más de 40 años aportando ciencia, logística, trabajo en campo e innovación. A pesar de que hay algunos sentimientos encontrados.
5: Estas tortugas, yo las vi nacer. Eran tan pequeñas, de tamaño de menos de la palma de mi mano. Y ahora estoy bastante contento porque por fin van a ir a su hábitat. Pero también por otra parte estoy triste porque realmente ya no las voy a volver a ver.
1: Para todos los involucrados, biólogos, guardaparques, veterinarios y muchas otras personas que trabajan detrás de la escena, este es un momento memorable.
2: Para nosotros es un día de celebración porque lo que se pensó, lo que se imaginó hace 25 años atrás, hoy se está haciendo realidad.
6: Es un trabajo muy, muy, muy bonito en sí, en lo personal. Me siento satisfecho y orgulloso de cada vez que te logramos hacer o completar un proyecto. Eso es lo, yo creo que se lleva uno y ese es el orgullo que uno se tiene.
3: Me dieron una para liberarla. La puse en el suelo y pensé, bien, buena suerte en tu nuevo hogar. Cuéntame cómo te va porque seré un hombre viejo dentro de poco, mientras que tú apenas comienzas a hacerte fuerte. Y esto es un legado para todos nosotros.
1: Un legado marcado por estos pasos que por ahora son pequeños, pero que dejarán la huella de un nuevo capítulo en la historia de la conservación.
0: 6 de la mañana con 28 minutos. Un buen reportaje. Reportaje histórico, diría yo. Está en CNN Latinoamérica con el título Estas tortugas alienígenas vuelven a una isla de las Galápagos, de la que desaparecieron en el siglo XIX. Hoy la historia de las tortugas gigantes de las Galápagos es una historia de los piratas, dice el reportaje. Estas novedades comenzaron al llegar a la isla, seguido más tarde por los balleneros que se llevaban tortugas y ballenas del sector, y el destino de ellos era fatal e incierto en miles de especímenes que habitaban en el archipiélago. Eso quedó sellado, dice el reportaje. Amables oyentes y seguidores de Estéreo Noticias, el director de conservación de la organización Galápagos Conservancy desde 1985 trabaja en la preservación del archipiélago. Hoy, como ustedes escucharon, están libres ya, están desarrollándose ya en varios sectores de la isla. Es bonito ver este tipo de reportaje amables oyentes de Estéreo Noticias, cuando hay organizaciones internacionales que están apoyando a que no desaparezca las tortugas, las Galápagos, exactamente, que se han creado o se han puesto ya en libertad para que esté en medio de su hábitat natural. 6:30 a.m, amables oyentes y seguidores de Estéreo Noticias, en el dial 104.7, saludamos a José Alfonso Espinosa Rivas, que está en sintonía de Estéreo Noticias, también a nuestro amigo Juan Potes Cruz, en Costa Rica. 6:31 a.m, es momento de irnos a una pausa, amables oyentes. 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
8: Machala FM te informa la hora. Son las 6:00 a.m. con 31 minutos.

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3: Continuamos, amables oyentes. 6:36 PM. ¿Cómo pasa el tiempo, no? Saludamos al Cides Consa, que ya está listo para dejar a los niños a la escuela. Los niños, y también lo acompañan el pequeño gigante, ¿no? André, no, está pequeñito, pero de edad, pero está grandote ya de porte y sabidísimo. Lo vimos la vez pasada que se ponía la vaca loca de plástico. Como vio al hermanito Iker con la vaca loca, con la mini vaca loca, recorrer frente a la iglesia matriz de Santa Rosa, el pequeño también, André, cogió una vaquita de plástico inflable, chiquita, y también hacía como que andaba en la vaca loca. Ellos, en familia, escuchando 104.7, el dial de la información, 6:37 PM. Operativos aduaneros, escuchen bien, amables oyentes, que nos trae esta novedad diario El Universo de la ciudad de Guayaquil. Operativos aduaneros dejan incautaciones de calzado, licor y ropa en 7 provincias del Ecuador. La nota la trae diario El Universo. Guayaquil, licores, calzados, prendas de vestir y cigarrillos son parte de los decomisos realizados por el Servicio Nacional de Aduanas del Ecuador, SENAE, tras las intensificaciones de sus operativos de control a nivel nacional. Las intervenciones desplegadas en aeropuertos, carreteras, pasos fronterizos, locales comerciales, permitieron neutralizar el ingreso y distribución de mercancías que pretendía ser comercializada sin documentación legal correspondiente ni el pago de tributos. De acuerdo a la SENAE, a través de un comunicado compartido el día de ayer, lunes 7 de septiembre, entre las intervenciones más destacadas figura la detección de un intento de evasión de tributos en el aeropuerto, escuché bien, en el aeropuerto Eloy Alfaro de Manta. Personal de la sala de arribo internacional identificó, mediante el uso de equipos de rayos X, que una pareja procedente de Panamá transportaba bisutería y prendas de vestir en cantidades que se excedían los límites permitidos para efectos personales del viajero. En la capital de la República, el Cuerpo de Vigilancia Aduanero se sumó a los controles de la madrugada del domingo en el sector de La Michelena, esto es en el sur de la capital, en el marco del Plan de Protección de Quito, liderado por el Ministerio del Interior y el Bloque de Seguridad. Durante la jornada, las autoridades inspeccionaron bares, discotecas, para verificar la legalidad y acreditación de las importaciones de licores y de las que están comercializando. Asimismo, las acciones de control móvil permitieron la aprehensión de un importante lote de calzado en el centro comercial El Tejar, también en Quito. En el sitio se interceptó un vehículo que transportaba 44 bultos, un total de 1.320 prendas de zapatos, cuya procedencia no se pudo justificar con documentos. Otra intervención similar se llevó a cabo en San Lorenzo, esto es en Esmeraldas, en coordinación con las Fuerzas Armadas, en la cual se detectaron lanchas con 17 bultos que contenían 650 pares de calzado deportivo. Estos productos, además de incumplir las normativas aduaneras, vulneraban los derechos de propiedad intelectual al tratarse de réplicas no autorizadas en el mercado internacional. 6:40 PM. Los operativos y patrullajes en las vías estratégicas también arrojaron resultados significativos en otras provincias del país. Ibarra, se decomisaron 250 unidades de licor sin registro sanitario que eran transportadas en un automóvil particular, mientras que en el peaje de Aloa, esto es en el Cantón Mejía, se interceptó un vehículo de carga con 137 cartones de bolsos, mochilas, monederos y accesorios. Estos sin el amparo legal. De acuerdo a la terminal terrestre de Manta, también se localizaron pacas con cerca de 1.200 prendas de vestir ocultas en una bodega de encomiendas en la cooperativa de transporte, mientras que en Guaranda la aduana intervino en un local comercial y decomisó 8 bultos de ropa por el presunto delito de receptación, mientras que en Cuenca se incautaron 30.000 unidades de cigarrillos de prohibida importación. Esto es en la avenida Ramírez Dávalos. A través de las intervenciones simultáneas, la autoridad aduanera ratificó su compromiso de mantener una vigilancia permanente en fronteras, puertos, aeropuertos y carreteras para neutralizar las redes de comercio informal e ilícito en el territorio ecuatoriano. He dado lectura, amables oyentes, hay imágenes de estos decomisos. Pero aquí, amables oyentes, hay el espíritu de colaborar con el Estado ecuatoriano. Vemos las imágenes de zapatos de marca que a veces son vendidos como que si fueran original. Las réplicas que vienen desde Colombia son más parecidas de las réplicas que vienen de Perú. Hay algunos bultos que fueron encontrados tanto en terminal aéreas como también en carretera y en lancha. En lancha, en Puerto de Esmeraldas, fueron localizados bultos con mercadería y exactamente con zapatos de marca Nike, marca Reebok, marca Adidas. Por eso son falsificados en esta palabra. Son las palabras que dicen por falta de tener los permisos de propiedad intelectual, significa que no están habilitados, son imitaciones. Esto, el cuerpo de vigilancia aduanera, de estos controles que han realizado en Quito también, se llevan efecto y obviamente se pudo clasificar las intervenciones donde se ha neutralizado el ingreso y distribución de mercadería de dudosa procedencia, ya que no tiene documentación que legalicen el ingreso al país. Son las 6:43. Nosotros a veces, y somos también cómplices al también adquirir estos tipos de zapatos, pero yo recuerdo antes, mucho antes, allá en la ciudad benemérita, cuando había una persona, solamente había una tiendita que traía zapatos importados. Claro, una vez se los miraba desde la vitrina nomás. Pero luego hemos visto que muchas personas venden, pero tienen permisos de una patente, permiso para poder vender. Pero pocas veces venía la SENAE a hacer el trabajo necesario. Y más iban a las tiendas. Y cuando hace unos 5 años, o más, antes de pandemia, vino el grupo de intervenciones y rescate, GIR, sí, con la aduana, con otras organizaciones de seguridad del país. Y en Santa Rosa, la verdad, fue sorprendente. Boutique, que parecían que tenían todo en regla, ¿no? Dejaron casi vacíos, desde vestido, zapatos, carteras, bolsos, han sido todas de dudosa procedencia. Aduanas o SENAE estuvo activo y no habían vehículos para transportar tanta mercadería que ha sido de dudosa procedencia. Es decir, no tenían la factura donde tenían que justificar. Había justificaciones verbales, pero no era el caso, ¿no? Sin embargo, esto tuvo que ver que muchas boutiques en Santa Rosa cierren, porque muchos estaban dedicados a vender este tipo de mercadería que venía de dudosa procedencia de otros países. 6:46 a.m. Saludamos a los niños y niñas que se van a la escuela, a las mamitas que las peinan a las niñas y que tienen esa paciencia para poder peinarlas, y las niñas también que quieren ir, además de ir con ánimo de estudiar, vayan siempre bien peinaditas. Lo mismo los niños, ¿no? Vemos muchos papitos que todavía los peinan a los niños, está bien, pero también vemos papitos que se olvidan de peinarlo a los niños y van como se despiertan. Ahí también el responsable es el papito y la mamita. Y las niñas, cuando van bien peinaditas, con una rayita rectita, impecable, es producto de que la mamita sí la está peinando. Porque también vemos niñas, tanto niñas como niños actualmente, que se ponen una diadema y ya está. No se van con el moñito, no se van con el lacito, no. Se ponen una diadema, si es que se la ponen a veces, o se ponen el peinado para atrás y listo. Bueno, ahí también la mamá tiene responsabilidad. No solamente las niñas que yo quiero, sino también las mamitas. Son las 6:47 a.m. Hay instituciones educativas a la cual felicitamos cuando le dicen al niño, ya tiene la patilla larguita, vaya a cortarse el pelo. Como los niños ahora son, además de inteligentes, le dicen, o sea, solo me corto la patilla. Le dicen, no, tiene que cortarse todo el pelo. Pero cuidado con hacerse rebajados así. Y hay normativas, hay colegios, hay instituciones educativas que le imponen cómo es que vaya el corte de pelo del niño. Entonces, ahí felicitamos a la directiva, al rector de las instituciones educativas, que cómo tiene que ir el corte de pelo de los niños. Y también las niñas tienen que ir con un moñito o con un lacito para que no vayan con el pelo suelto. 6:48 a.m. Oye, nuestro tiempo también era así. El día lunes era. Había en el aula todo lo que corresponde a las al seguimiento estudiantil. Saludamos a Víctor Menéndez, que está en sintonía, nos pone el pulgar arriba aquí en WhatsApp, al igual que nuestros amigos Quibios Ugartino, a los tiempos, vemos ahí a los amigos que están en sintonía. Bueno, algo nos hace llegar por acá al doctor Jorge Barzola, por su destacada labor como médico de entrega, de vocación y amor a sus pacientes. Hay una oración, dice. Vamos en oración por el doctor Jorge Barzola. Así ha sido. Bueno, esto nos envía Máximo Efraín Blasio Toro. Yo vamos a darle lectura. Saludamos a Marco Vinicio Rivas. Y los niños que se van a la escuela y que siempre están despidiéndose del papito, de la mamita, saludamos y le deseamos éxitos en todo el día y todos los días que están preparándose para ir a la escuelita. 6:49 a.m. en todo el territorio continental ecuatoriano. Saludamos a nuestro amigo Luis Loján Cueva, que está en sintonía de Estéreo Noticias. Policía incauta 2 toneladas de cocaína que pretendía salir desde Machala. Son las 6:50 a.m. La Policía Nacional incautó el día de ayer, lunes 7 de septiembre, aproximadamente 2.04 toneladas de cocaína que pretendía ser enviada a Suecia desde Puerto Bolívar de Machala, provincia de El Oro. Frustramos el envío de 2 toneladas de cocaína con destino a Suecia, dice la Policía Nacional. El objetivo, dentro del operativo antinarcótico, se ejecutó que un contenedor de una empresa exportadora de fruta cuyo cargamento tenía destino Suecia. La intervención fue informada inicialmente por el Ministerio del Interior, por parte del ministro John Reinberg, mientras las operaciones ya entró en desarrollo. John Reinberg en su cuenta X dice: el operativo antinarcótico fue ejecutado por la Policía Nacional en Puerto Marítimo de Machala, donde un contenedor de una empresa exportadora de fruta y que pretendía transportar a Suecia fue identificado y también fueron incautadas gran cantidad de cocaína, 2040 bloques de cocaína, peso aproximado 2000 kilogramos. La operación en desarrollo, amables oyentes. Ahí vemos las imágenes, ¿no? Durante la inspección, el CAN alertó sobre la presencia de sustancias ocultas entre las cajas. Los agentes localizaron 2000 bloques de cocaína con peso de 2000 kilogramos, dice. Como resultado del proceso, intervino el contenedor, se incautaron los bloques y la Policía Nacional señaló que el operativo permitió frustrar el envío del cargamento de cocaína hacia Europa desde Machala. Así también nos identifican. Nos identifican como la capital bananera del mundo, nos identifican como Machala, la ciudad puerto del Ecuador, Machala, la ciudad de los parques y jardines, pero también nos conoce como Machala, el puerto de exportar cocaína. Así también nos dice cuando vamos a otras provincias. Pero ¿cómo borrar esto? Difícil, pero ¿cómo ya ir eliminando? Es un proceso en el cual todos estamos con la responsabilidad. Conductor buscado por muerte de Mónica Martinich. La pena que tendría si es que lo hayan culpable, dice diario El Universo. La camioneta estaría involucrada en el atropellamiento de la corredora Mónica Martinich. Fue retenida por los agentes del OIAT y la Policía Nacional. En la Fiscalía de San Borondón reposa la investigación por el atropellamiento de la corredora. Mujer de 38 años de edad fue atropellada por una camioneta mientras trotaba por la avenida junto a otras personas. Según las investigaciones, tres personas iban a bordo de la camioneta cuando se registró este hecho. La camioneta implicada fue retenida por los agentes de la Oficina de Investigación de Accidentes de Tránsito, OIAT, unidad especializada de la Comisión de Tránsito del Ecuador. El vehículo fue hallado sin placas en un área rural de Los Colimes, en Guayas, y posteriormente fue trasladado a la Policía Judicial. Durante la intervención, dos personas presuntamente implicadas en el siniestro fueron detenidas por la policía y trasladadas a la fiscalía. El conductor aún se encuentra prófugo, aunque las autoridades ya tendrían identificada a la persona señalada como presunto responsable. La denuncia se canalizó pasadas las 11 horas del 4 de septiembre. Se registró un presunto delito de muerte culposa. En Ecuador, la muerte culposa de un siniestro de tránsito está regulada principalmente por el artículo 377 del Código Orgánico Integral Penal. La norma establece que cuando una persona ocasiona un siniestro de tránsito en el cual muere una o más personas por infringir el deber objetivo de cuidado, la pena es de 1 a 3 años de prisión. Además, se dispone la suspensión de la licencia de conducir 6 meses una vez cumplida la pena privativa de libertad, mientras que en el artículo 374, numeral 3 del COIP, establece que si quien ocasiona el siniestro huye del lugar de los hechos, se aplicará el máximo de la pena correspondiente al delito. La muerte de Mónica Martinich ha generado reclamos de deportistas, de ciudadanía en general, mientras que el domingo se realizó una marcha en San Borondón. Durante la movilización, los asistentes pidieron seguridad vial y acciones concretas que permitan reducir los riesgos para quienes salen a ejercitarse. Son las 6:55. Esposo e hijo de la prefecta de Santo Domingo, escuchen bien, alegan inmunidad electoral para evitar una orden de detención. Voy a repetir este tema. este titular, amables oyentes, esposo e hijo de la prefecta de Santo Domingo alegan inmunidad electoral para evitar una orden de detención. La prefecta Joana Núñez mantiene la orden de detención por presunto enriquecimiento ilícito y también son investigados sus hijos y su esposo. Es la novedad que trae diario El Universo. Hablando de la prefecta de Santo Domingo, tuve la oportunidad de conocer en la ciudad de Quito, simpática, guapa como toda mujer ecuatoriana, pero ha tenido que ser investigada, está en proceso judicial. La nota la trae diario El Universo. Wilmer David Rivas Ontaneda, esposo de la prefecta de Santo Domingo de Los Áchilas, y otros cuatro procesados junto a Joana Núñez García, en una causa por presunto enriquecimiento ilícito, alegan estar protegidos por inmunidad electoral debido a su condición de candidatos. Su defensa solicitó a la jueza Mabel Tapia Rosero que deje sin efecto las órdenes de detención dictadas en su contra. La petición fue presentada por el abogado William López Arévalo el 6 de septiembre en la Sala Penal de Juzgamiento de Delitos Relacionados con Corrupción y Crimen Organizado de Pichincha. La causa era número 17L03-2026-00009G. Entre las personas mencionadas en el escrito está Wilmer David Rivas Ontaneda, Gabriel Antonio Rivas Núñez, Víctor David Rivas Núñez, Fabián Alexander Rivas Calderón y Carlos Enrique Landeta Pino. 6:57, 6:58 ya, cómo pasa el tiempo. La defensa sostiene que tienen actualmente la calidad de candidatos, todos ellos. Por esa razón estarían amparados en el artículo 108 del Código de la Democracia. La norma establece que las candidatas y candidatos no pueden ser privados de libertad ni procesados penalmente desde la calificación de sus candidaturas hasta la proclamación de resultados, salvo excepciones como el caso de delito flagrante, delitos sexuales y violencia de género e intrafamiliar. Según el argumento presentado por la defensa de la prefecta de Santo Domingo, esta disposición constituye una garantía temporal destinada a proteger los principios de participación de candidatos durante el proceso electoral. A criterio de los abogados, la inmunidad no impediría que continúe con las investigaciones, ni tampoco se practiquen diligencias correspondientes, pero sí limitaría la posibilidad de ordenar o ejecutar una privación de libertad durante el periodo de protección. 6:59. La defensa también señala a los comparecientes acudieron ante la fiscalía y que mediante escrito presentado el pasado 25 de agosto solicitaron rendir su versión dentro de la investigación. Con base de estos argumentos, el abogado sostiene que las órdenes de detención dictadas en su contra no podrían ejecutarse mientras permanezca vigente la protección electoral. Por ello, solicitó a la jueza que deje sin efecto las órdenes de detención contra las personas ya mencionadas. Al momento que mantienen su firme candidatura, Wilmer David Rivas Ontaneda, Gabriel Antonio Rivas Núñez, Víctor David Rivas Núñez y Fabián Alexander Rivas Calderón, al momento mantienen su firme candidatura para vocales suplentes de la Junta Parroquial Rural de Ayurunquín, mientras que Landeta Pino es candidato a la alcaldía de Santo Domingo. Todos los procesados están en Movimiento Provincial Alianza Sáchila, lista 62. Oye, con este antecedente piensan ganar, pero mientras tanto pueden ocurrir muchas cosas. Por eso, en el Oro y en nuestra provincia de El Oro, hay unos que rápido fueron a firmar, no importa qué lista, no importa qué lista, quiero ser candidato. Qué desesperación, dejar a un lado sus criterios políticos por firmar y ser candidatos. No les importó la ideología política, me voy de candidato porque me voy. ¿Por qué ha sido? Pele el ojo. 7 en punto de la mañana. Nos vamos a una pausa y volvemos con más de Estéreo Noticias.

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1: En Machala FM te informamos la hora. Son las 7 de la mañana con un minuto. 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

37 años de edad, falleció en un accidente de tránsito ocurrido en la vía Guayaquil-Machala, en el que también fallecieron otras dos personas. El siniestro se registró la noche del sábado 5 de septiembre en el sector Río Culebra, en el límite de Yaguachi y Naranjal. Mauret Bajaña se movilizaba en una buseta que terminó completamente destruida tras impactar contra un camión. Su fallecimiento generó una inmediata reacción entre los compañeros, compañeras del Hospital General de Machala, donde todas se solidarizaron, donde ejercía ella como médica especialista en cardiología y desarrollaba su labor dedicada a la atención de pacientes. Hoy nuestro hospital está de luto, expresó la institución al comunicar su pesar por la partida de la profesional. En un mensaje destacó su vocación, compromiso y dedicación que caracterizaron el trabajo de la doctora Génesis Mauret Bajaña, que lamentablemente falleció, pero durante su ejercicio médico y personal fue intachable. Fue el último adiós que la institución, el hospital del IES de Machala, en un comunicado se expresó. Hoy nosotros queremos solidarizarnos con su familia, con sus colegas, con sus amigos, ya que este impacto de la tragedia va más allá de que se investigue o no, pero perdió la vida una profesional, una amiga, una hija y sobre todo una profesional que dedicó su trabajo a cuidar la salud y el corazón de muchas ciudadanía en Machala y en la provincia de El Oro. Cardióloga del Hospital del IES de Machala, muere en accidente de tránsito y enluta a familias, a la sociedad y al gremio de médicos de El Oro, particularmente del Hospital del IES de Machala. Nos solidarizamos nosotros como medio de comunicación y también un abrazo para todas las amigas y especialmente para Gabriela, que nos hizo esta información penosa, que nosotros como medio de comunicación, como Machala FM, nos solidarizamos. 7:08 a.m, amables oyentes y seguidores de Machala FM en el dial 104.7. Qué pena, ¿no? Una joven profesional, cuando los abuelos saben decir, el destino es el destino, pero también los accidentes son ocurridos por inoperancia, por acción u omisión. Claro que también a veces no sabemos qué despistado viene al frente, porque uno puede estar tranquilo manejando o conduciendo un vehículo de la manera más adecuada, pero no sabemos la persona que viene del otro lado o que viene detrás de uno. Hemos tenido accidentes por despistados, por decirlo sutilmente, despistados que vienen del otro lado, que vienen invadiendo vía, vienen en estado etílico y destrozan familias. Ha ocurrido. Y qué pena, pues, ¿no?, que estos accidentes sigan ocurriendo por inoperancia. 7:10 a.m, saludamos también a nuestros amigos que están en sintonía. Luis Sánchez en sintonía de Estéreo Noticias, asimismo está Paola Tinoco. Ángel Morocho de Zaruma TV también está en sintonía de Estéreo Noticias del dial 104.7. Dice: buenos días, que el Señor lo bendiga toda la vida. Gracias, Ángel Morocho, que está en sintonía de Estéreo Noticias en el dial 104.7. Asimismo, José Alfonso Espinosa Rivas nos envía: que todo te salga bien y que las bendiciones de Dios abunden a tu alrededor y cubran a tu familia. Buenos días, dice José Alfonso Espinosa Rivas. Un abrazo, distinguido maestro, y que Dios lo siga bendiciendo a usted y a toda la familia.

0: 7 de la mañana con 11 minutos. Esto es Estéreo Noticias, amables oyentes de Machala FM. Nos llegó otro mensaje por acá. Queremos también saludar a todos vuestros amigos y amigas que están en sintonía, a los amigos Kibio Ugartino, que han quedado pero contentos y alegres porque se van a reunir, o nos vamos a reunir, ya me llegó la invitación también, nos vamos a reunir para participar en el reencuentro Ugartino. Por ahí también Byron Omar va a colaborar con unas camisetas, nos dice. Hay que dar la talla nomás, porque ya está el color decidido y ya tenemos un patrocinador oficial. Chévere, están peleándose los patrocinadores. Por un lado está Byron Omar y por otro lado está Daisy Vega. Bueno, yo soy talla 42. Camiseta nacional nomás. Aunque de pronto sea camisetas importadas, ¿no? Bueno, ya sea Daisy o ya sea Byron, los patrocinadores de la camiseta que están bonitas, ¿no? Ya le pongo la talla 42. Muchas gracias. Saludamos desde Machala FM a los amigos. Ahí está Máximo Efraín Blasio Toro. Está Marco Vinicio Rivas, que le envían saludos desde Quito siempre a Marco Vinicio. Le dicen Marquito con cariño, dice. Desde Quito le envía también los familiares. La doctora también le envía saludos a Marquito Vinicio. 7 de la mañana con 12 minutos. En todo el territorio continental ecuatoriano. Diario El Universo, Abdalá Bucarán sigue en cuidados intensivos. Hoy hay muchos memes, no sé si lo ha escuchado José Luis, hay muchos memes con los hijos de Abdalá Bucarán Ortiz. Pero bueno, hacen reír un poco. Hay ciertos audios, es verdad, pero los otros audios que complementan sí que hacen reír. Guayaquil, la dirección médica de la clínica Borja envió al Tribunal de Garantías Penales, que lleva el caso prueba COVID-19, un certificado médico que confirma que el expresidente Abdalá Bucarán Ortiz está internado en ese lugar. El documento fue emitido por la institución el pasado sábado 5 de septiembre, pero ingresó formalmente el día de ayer, lunes 7. Por seis ocasiones, repito, por seis ocasiones se ha declarado fallida la audiencia en la que el mencionado tribunal debe leer la sentencia para Bucarán, su hijo Jacobo Bucarán Puley, el ciudadano israelí Seyman Oren y el ex agente de la Agencia Metropolitana de Tránsito Leandro Berrones, acusados por ser parte de una estructura de delincuencia organizada que se dedicó a comercialización de las pruebas rápidas para detectar COVID-19 en la pandemia 2020. Durante el fin de semana circuló en redes sociales las versiones de que Bucarán habría salido del país, algo que negaron sus allegados, quienes insistieron que estaba delicado de salud. El certificado médico está firmado por el doctor Francisco Borja Ponce. Se indica que Bucarán ingresó al servicio de emergencia del hospital el pasado 2 de septiembre, aproximadamente a las 22 horas. A su arribo, el paciente fue evaluado de manera inmediata por el equipo de guardia, procediendo a la monitorización no invasiva, es decir, la canalización de acceso venoso periférico y toma de signos vitales. El trazado electroradiográfico de ingreso evidenció un cuadro compatible con arritmia ventricular, motivo por el cual se instauró de forma urgente la terapia farmacológica protocolizada por la estabilización de control de ritmo, y el paciente ingresa a la unidad de cuidados intensivos, dice el texto. 7 de la mañana con 15 minutos. ¿Cuántos ciudadanos en el Ecuador tienen arritmia cardíaca? Y aquí estamos haciendo un cuadro clínico muy exagerado. Pero bueno, ¿cuánto cuesta un día en una clínica? ¿Y cuánto el señor Bucarán Ortiz se queja que no tiene dinero, pero seguimos dando lectura de lo que diario El Universo nos trae hoy, martes 8 de septiembre. Luego de la estabilización inicial, añade el documento de la clínica que se realizó la interconsulta formal de intervención al médico tratante de cabecera, doctor Javier Vallejo, médico cardiólogo, donde también solicita además el manejo del tratamiento especializado de terapia intensiva por parte del doctor Nelson Córdoba, médico especialista en medicina crítica y cuidado intensivo. Por tanto, la clínica indicó que el momento de la emisión del certificado, Bucarán Ortiz continuaba ingresado en la unidad de cuidados intensivos de la institución bajo el régimen de monitorización continua, encontrándose clínicamente estable, recibiendo un tratamiento bajo la supervisión del doctor Vallejo y Córdoba. Antes de ser internado en el Centro Médico Bucarán Ortiz, estuvo en el Inter Hospital y también en el Omni Hospital. Los jueces han dispuesto que se realicen investigaciones a estas tres instituciones educativas. El Tribunal de Juzgamiento ha dispuesto que la audiencia se reinstale el lunes 7. Si no se da, será para el siguiente día jueves, es decir, pasado mañana, y en los días sucesivamente hasta que pueda concretarse. El pasado viernes, asimismo, se conoció que el esposo de Bucarán, María Rosa Puley, Rosita, presentó un habeas corpus para que se proteja la condición física y psicológica de su esposo. Contó con los últimos días que Agdalá habría presentado un episodio que está acompañado de un dolor fuerte, palpitaciones y dificultad para respirar. Este cuadro médico hizo que lo ingresaran a la clínica desde el 25 de agosto, dice Rosita. Los médicos especialistas señalaron que según el escrito de habeas corpus que el procesado requiere es un reposo absoluto por 30 días, es decir, entre el 26 de agosto y el 24 de septiembre. Así lo informó Rosita Puley. También hizo un llamado a las autoridades para que en el caso de que se disponga la aprehensión, esta se ejecute cuando reciba el alta médica, además que haya un equipo médico que dé indicaciones de sus cuidados y que garanticen la continuidad de su tratamiento y al acceso a medicina. También pidió que le permita la participación de la familia en su recuperación. 7:18 a.m. Ahí viene la palabra que el mismo Adelá Bucarán Ortiz hizo popular. Como dice José Luis, y ahora, que él mismo hagan esa pregunta, y ahora. Pero bueno, hay algunos memes que con todo sentimiento elijo con palabras quebrantando la pronunciación, casi llorando, diciendo que pobrecito el papito, que necesita atención médica, que se puede morir. Y hay como dos audios más o tres que acompañan al audio principal que le recomiendan algunas acciones al expresidente Agdalá Bucarán Ortiz. ¿Se le han escuchado? En buena hora. Si no, búsquenlo en el meme. 7:19 a.m. Aquí hay que ser responsable. Porque él dijo en etapa o en las primeras instancias de este proceso: pero si fue un negocio de mi hijo, fue una oportunidad, este es como vender naranja, vender jugo de naranja. Lo dijo, pueden buscarlo, así lo dijo el expresidente. ¿Por qué tanta alarma? Es un negocio que mi hijo vio una oportunidad y vendió, compró y vendió. Es como comprar naranja y vender jugo de naranja. Algo así lo comparó. Ahí es cuando uno tiene estos sentimientos encontrados. ¿Qué pensará? Que la más ciudadanía, ¿qué somos? Como él mismo dice, que muy sabido. Pero no quiero amargarme, no quiero tampoco darle mala vibra. Son las 7:20 a.m. Hay que alegrar la vida. Que este sol radiante que cobija la costa ecuatoriana y particularmente nuestra provincia, El Oro, sea lleno de energía, sea nutriente para nuestro cuerpo y para nuestra mente, pero sobre todo para comportarnos bien en familia. 7:21. Vamos a las novedades locales. El Guabo conmemoró 48 años de cantonización. 48 años. La edad del papá de José Luis. No, José Luis tiene 18, 19. ¿Cuántos años tiene José Luis ya? 19 ya. O no, ya 20. Ya 20, José Luis, no se quite tampoco los años. 48 años tiene el cantón El Guabo. Saludamos a Tomás Ávila. Dice, estoy escuchando y quiero que me ayuden con un saludo. Un saludo para nuestra cumpleañera, dice. Doña Paulita, le deseamos un bonito y espectacular día de energía, lleno de mucho amor. Y también momentos especiales que disfrute con su hermosa familia que conforman y que cumpla muchos años más. Salud, éxito y bendiciones en todos sus hogares. Un fuerte abrazo, dice Tomás Ávila. Dice cumpleaños de doña Paulita. Paulita, ¿qué? Danos todo el detalle para ver si que lo hacemos de verdad. 7:22 en todo el territorio continental ecuatoriano. Bien por Orense, ese triunfo, porque le cuesta tanto ganar en casa. ¿Por qué le cuesta ganar en casa? Oiga, José Luis decía que es técnico, que ahora ya no es técnico. Sí y no. Actitud. Los jugadores necesitan esa actitud, esa energía vibrante, que ya no la tenían. Y en estos últimos partidos, a excepción de ayer, pues tenían una actitud muy reducida. No sé qué pasa internamente entre cuerpo técnico y jugadores. Porque con los mismos jugadores, en la misma cancha, antes del Mundial, se jugaba bien. Luego no. Así que el diagnóstico es fácil. No es necesario ser especialista deportivo o técnico profesional. Hay algo internamente con los jugadores y con el cuerpo técnico. Algo hay allí. Así que ponga mucha atención. Orense Sporting Club, ayer un partidazo. Los protagonistas, no lo mismo de siempre. Ángel Mena hizo lo suyo en el segundo tiempo. Y el capitán Achillier, porque tiene algunos años, tiene ya... Pasó el cuarto piso, ¿no? O sea, a los 40. Pero sigue jugando, se mantiene bien. Y eso fue garantía. Pese a que nos hicieron tres goles, hubieron tres goles más que nos hubieran hecho también. Pero mucho que ver el arquero Silva. Y mucho que ver también a Chilier, que en una se arrastró. Se arrastró como en el indoor. Se arrastró. Si no se detenía, la verdad es que se nos iba. Pero eso dejemos al profesor Amaya, no le quitemos protagonismo. 7:24 en todo el territorio continental ecuatoriano. El cantón El Guabo. Ayer qué lindo, ¿no? José Luis hasta le puso la música del Guabo. Cientos de familias guabeñas disfrutaron del desfile estudiantil realizado por la conmemoración de la fiesta de cantonización El Guabo. Un total de 80 instituciones públicas y privadas participaron de este colorido acto lleno de alegría. A lo largo de la avenida del Ejército y la calle Sucre, las familias acudieron con bancas e incluso se asomaron desde sus balcones para observar el paso de las autoridades y de cada institución, en especial de los planteles educativos, que presentaron coreografía, bastoneras, bandas musicales para rendir loor a El Guabo. El alcalde Hitler Álvarez, popular Quique, quien encabezó el desfile, destacó la rehabilitación del tradicional desfile. Con la participación de diferentes instituciones y autoridades, celebramos esos 48 años de vida institucional con este hermoso cantón. Así lo expresó el alcalde Quique Álvarez. El evento se inició a las 8:00 a.m. con la participación de la banda musical de la Brigada de Infantería Motorizada El Oro, seguida por las autoridades del cantón, entre ellas el alcalde Quique Álvarez, acompañado de su esposa, los concejales, autoridades provinciales, nacionales e invitados de honor. Posteriormente, los trabajadores de las empresas públicas municipales saludaron efusivamente a los asistentes. Después fue el turno para los estudiantes de inicial, básica y bachillerato de las diferentes instituciones educativas, quienes demostraron su talento en baile en diversos instrumentos musicales que llenaron la algarabía en la jornada. Cada delegación pasó por la avenida El Ejército hasta llegar a la calle Sucre, en los bajos del edificio municipal, donde las autoridades e invitados esperaban pacientemente su participación. 7:26 a.m. La fiesta de cantonización culminaron con un concierto que estuvieron invitados Darío Lainez, Orquesta Génesis, Aguilar y sus orquestas, Las Chicas Dulces y Super Digno. Las presentaciones se realizaron a partir de las 20 horas en la tarima ubicada en la avenida 3 de Noviembre, entre las calles E y F. Loor al Cantón El Guabo, a su alcalde, al Consejo Cantonal y a todos quienes hacen un verdadero cantón productivo. 1.630 viviendas están en zonas vulnerables en El Oro. Oye, esto manifestamos hace unos 6 años. Que los mismos municipios dan permiso para que construyan casas de un piso, dos pisos en zonas vulnerables. El mismo municipio de cada cantón. Luego nos quejamos de que no hay presupuesto para ayudar a las familias. Luego el mismo alcalde regala una funda de guineo con el agua hasta el pecho y dicen que están apoyando. Por favor. Primero hay que regular y controlar, no dar permiso, no otorgar permiso de construcción si están en zona vulnerable. Y si tiene un terreno, señores municipales, haga una permuta, pues. No le permita construir, pero haga una permuta otorgándole otro terreno en otro lugar que no sea vulnerable, que está dentro de las actividades del Consejo Cantonal. No es necesario ser tan conocedor, simplemente tener ganas de ayudar. Si hay una familia que quiera construir en una zona vulnerable, que no se le dé, pero tampoco se le trunque la oportunidad que está en sus derechos. Dele la oportunidad de una permuta en otro sector del mismo cantón, en las mismas condiciones de límites, o sea, el área. Pero no le permita, sabiendo que es un algo reversible, ¿no? O irreversible, porque son zonas vulnerables. ¿Quiénes conocen de esto? Los mismos técnicos municipales. Vamos con la lectura que nos trae Diario Correo, el diario de todos. Un total de 1.630 viviendas se encuentra en 13 sectores, más 6 sectores más, que son susceptibles de inundaciones. Según el Departamento de Gestión de Riesgo del municipio de Machala, las zonas identificadas se distribuyen en 4 de las 8 parroquias urbanas: La Providencia, Jubones, 9 de Mayo y Jambelí. La presencia del fenómeno El Niño aumenta la preocupación de los efectos que podrían provocar las lluvias intensas, sobre todo en sectores bajos y próximos canales que están cerca también a los esteros. Ante este escenario, especialistas recomiendan que las familias revisen las condiciones de sus viviendas. Las autoridades prioricen la limpieza y atención del sistema de drenaje antes de que lleguen las lluvias. En la parroquia La Providencia concreta 6 sectores susceptibles. Según la información proporcionada, están ubicadas en Las Catias, hay 100 viviendas. Nueva Generación, 60 viviendas. Las Gardenias, 50 viviendas. Los Ángeles, 40. Dos Manzanas, 30. Los Arbolitos, 110 viviendas. En Jubones consta el barrio Teniente Hugo Ortiz con 70 viviendas identificadas dentro de la zona susceptible. La mayor cantidad de sectores corresponde a la parroquia 9 de Mayo. Allí se concentra Costa Azul con 120 viviendas. El Arenal con 90 viviendas en Jambelí. Son las cifras que corresponden a la identificación municipal de las viviendas ubicadas en sectores susceptibles. 6:30 a.m. en Galápagos, 7:30 a.m. en todo el territorio continental ecuatoriano. Nos vamos a una pausa. Volvemos enseguida con más de la información. Esto es Estéreo Noticias por el dial 104.7.
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2: En Machala FM te informamos la hora. Son las 7 de la mañana con 31 minutos.

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0: 7:35 en todo el territorio continental ecuatoriano. Usted está escuchando el dial 104.7, el dial de la información. Oiga, como habíamos manifestado, Tomás Ávila dice: feliz cumpleaños, doña Paulita. Le deseamos un día espectacular, lleno de alegrías y mucho amor. También está el doctor Víctor Hugo Rosales Vélez, dice: feliz cumpleaños, señora Paulita, Dios la cuide mucho. Así como hay muchos que están entregando mejores vibras o buenas vibras para la cumpleañera. Así que yo pido, porque ya está la cumpleañera, dice: gracias, mil gracias. Pero queremos el detalle. La doctora Paola Paladines, pero denos los detalles. No queremos saber cuántos años cumple, no, porque muchos dicen un año más, un año menos. Lo que queremos es darle la mejor vibra. Cumplir años es el don que Dios nos da. Y con la alegría que tiene la provincia del Oro y el sur del Ecuador, con este radiante sol que amanece, con la alegría de que vuestro equipo, Orense Sporting Club, ayer goleó al Guayaquil City, un espectacular encuentro futbolístico el 9 de mayo. Con esa alegría queremos darle la buena vibra. También Miriam se suma con los mejores deseos. Así que denos los detalles, doctora Paulita, para saber y darle los detalles y la buena vibra desde Machala FM 104.7, es el dial de la información, 7:37. Más información desde Machala FM. Efectos de El Niño. En la provincia del Oro sube el precio del pescado. Así nos trae la información Machala FM a través de Diario Correo, el diario de todos. El pescado, dice. Oiga, hay unos que no les gustan el pescado, ¿no? José Luis le encanta, dice. Se come todo. Todo el pescado, cualquier tipo de pescado come José Luis. Así nos dijo la vez anterior. También le gustan los mariscos. ¿Sí le gustan los mariscos, José Luis? No, dice. Bueno, Víctor Enrique Concha Serrano también está en la sintonía de Estéreo Noticias. Gracias por estar una vez más con nosotros en el dial. El sonido de Machala FM, el dial 104.7, llegando donde otras no llegan, al verdadero corazón del pueblo ecuatoriano. 7:38 en Estéreo Noticias 104.7. Vamos con estos temas, amables oyentes. En la provincia de El Oro, cuando tenemos también que las altas temperaturas por efecto del fenómeno El Niño provocan escasez en el pescado.
1: Coméntenos en dónde nos encontramos.
2: Estamos aquí en el Mercado Sur, en la calle Pichincha, Juan Montalvo y Junín, la sección mariscos.
1: Oiga, coméntenos, en este caso, ¿ha existido un aumento, un incremento del precio del pescado en estas últimas semanas?
2: Sí, la verdad, lo que pasa es que por el fenómeno del Niño, al parecer, los pescadores nos comentan eso, que ya no se pesca lo mismo que antes, lo que es pescado, albacora, picudo, el toyo mismo, está a un precio más caro y no se lo puede encontrar con facilidad porque los cevicheros, los negocios más grandes llevan más cantidad, porque a nosotros los vendedores que somos más pequeños, nos toca coger como que un poquito nomás y sale más caro.
1: Oiga, coméntenos, por ejemplo, los pescados que usted nos ha mencionado antes, ¿a cómo se vendían y ahora cómo se vendían?
2: A lo que es la albacora ya destripada, solo pulpa, yo tenía el precio de $3. Actualmente ahorita, bueno, ya ni compro porque sale muy caro y los clientes mismos no compran por el precio, y ahorita se está vendiendo $3.50 al parecer.
1: ¿Y los otros pescados que mencionó?
2: Ah, el toyito, así mismo, antes yo vendía a $3, ahorita estoy vendiendo a $3.50, $3.25, dependiendo, como que para que tenga más salida también. Lo que es picudo también, de $4, ahorita está para vender a $5, está un poquito más caro.
1: Por ejemplo, las personas que se dedican a hacer lo que es el encebollado, tanto para negocios como para su casa. Por ejemplo, en vez de albacora, que es el tradicional que se consume, ¿cuál pueden ahora consumir?
2: Hay variedades, la verdad, pero más llevan lo que es albacora o el bonito. Y el bonito casi no sale, y a la vez el cliente, yo digo porque también como cebollado, No es lo mismo, si se, el sabor es diferente, es más mariscoso, un poquito más agrio.
1: Y por ejemplo, los otros pescados, ¿cómo se los puede reemplazar en este caso para, muchas veces por el bolsillo mismo de los usuarios no pueden comprar?
2: Claro, yo trato de hacer eso, yo traigo solamente toyo porque es un poquito más fácil lo que es el precio, o sea, más bajo. Pero de ahí lo otro, prefiero no traer picudo, no prefiero traer albacora, porque incluso invertir es más, o sea, me sale más caro invertir, y para lo que queda de ganancia, que es poquito, o sea.
1: ¿Y el problema del alza de precios solo es con los pescados o también otros mariscos?
2: Sí, el camarón, bueno, ahorita que se le dice normalmente cuando no hay abundancia de camarón, se le llama quiebra, que no pescan mismo las camaroneras, pero eso ya es otro tema, porque eso ya depende de las camaroneras. Y hay pescado así, también estoy aquí, pero normalmente yo sí mantengo los mismos precios, que es 2.50, 2.25, dependiendo también cómo uno compre, porque hay días que es, hay días que sale más barato y hay otro día que sale más caro.
1: Por ejemplo, ¿cuáles son los pescados que continúan saliendo todavía a la venta?
2: Ahorita como se ve, solo hay cachema. La corvina también sale, pero sí sabe salir un poquito más cara, pero igual eso sí tiene salida de venta.
1: Por el tema del fenómeno.
2: Ajá, pero la corvina sí sabe salir.
3: Sí, ha subido un poco, sinceramente, no, pero ya le digo cuál es el motivo. Uno, el fenómeno del niño, pero más es el problema delincuencial. Ha corrido a los pescadores, no quieren salir. Entonces, cuando el producto hay poco, sube el producto. Sí, porque la gente de la sierra paga más, se llevan los productos. Nosotros que somos pequeños comerciantes, nomás a veces vemos nomás los carros llenitos van para la sierra.
0: 7:42, amables oyentes. Por el fenómeno del niño está subiendo el pescado. Oiga, pero yo allá en Santa Rosa, donde el señor Preciado estaba $2.50 la libra del toyo, del bonito, albacora. Está caro, ¿no? Ha subido bastante. Bueno, José Luis dice que no le gusta el pescado, dice, ya lo dijo. El camarón tampoco. Se lo iba a invitar a un bollo pelucón, pero dice que no le gusta. Se lo damos a Jorge Flores León. Ahí está el hombre duro de los diseños de la impresión. El mejor diseño lo tiene Jorge Flores León. Oiga, lo recordamos en sus inicios, ¿no? Hace un tiempo allá en, ¿cómo se llama ese sector? Es en la calle Guabo, en Imprenta Machala. Ahí dio sus primeros pininos nuestro amigo Jorge Flores León. Algunos amigos también estaban ahí. Néstor Mosquera, nuestro amigo del Cantón El Guabo. ¡Viva El Guabo! ¡Loor al Guabo! Sí, señor. Lo recordamos también en el Pecos, restaurante Pecos. Ahí festejaban los cumpleaños de él. De los jugadores del Santos de la época. Néstor Mosquera dijo que era bueno en sus tiempos, ¿no? No lo recordamos, ¿o sí? Saludamos a Néstor Mosquera, estaban contentísimos, más allá que contentos con esa goleada. 7:43 en todo el territorio continental ecuatoriano. Está viajando a Guaquilla, nos dice. Desde que salió a Machala, escucha. A ver, ¿qué cooperativa es por la que está viajando Néstor Mosquera? Para saludar a la cooperativa, porque la cooperativa El Oro nos sintoniza. Machala, pasaje, pasaje, Machala. Machala, Santa Rosa, Machala. Santa Rosa, pasaje, pasaje, Santa Rosa. Los amigos de Buenavista ponen el primer pie en el estribo y ya me están saludando, dice, ya te estoy escuchando. Los amigos de la parroquia Buenavista del Cantón Pasaje que suben en la cooperativa El Oro desde muy por la mañana. 7:44, así es nuestro amigo, el futbolista Néstor Mosquera. Pero futbolista en sus tiempos, ya no actualmente, ¿o sí? 7:44, cooperativa El Oro. Así es, la cooperativa El Oro es nuestro y sigue subiendo. El doctor José Eduardo Betancourt también, un fiel oyente de Machala FM. Gracias por estar siempre en la sintonía. Nosotros respondemos, queremos lo nuestro. Así como los machaleños, los amigos de Guaquillas, Pasaje, Santa Rosa, El Guabo, Arenillas, lo que es también la parte alta, Zaruba, Piñas, Portobelo, todos en un solo puño, Machala, unidos por Orense Sporting Club. No solamente es fútbol, es tenis, es baloncesto, es natación. Ya tenemos un olímpico. Ese es el resultado del trabajo de la formación que tiene Orense Sporting Club. Y ayer, magnífico, 7 goles. El profesor José Amaya Ulloa cantó 7 goles. 4 a favor de nuestro Orense. Porque el otro gol fue un penal. El otro gol también fue que había dudas. Pero vamos con los deportes. Vamos con los deportes. Ayer habíamos dicho que hay también que analizar. Nos metieron 3 goles. Y también hicimos 4, pero nos comimos bastante también. Entonces hay que mejorar la puntería. Esa es cuestión del profesor José Amaya Ulloa, que tiene ya el diagnóstico y el comentario de los deportes. La alegría enorme en la provincia de El Oro, en los puntos cardinales de nuestro sur del Ecuador, como en nuestra provincia, y donde llegan nuestras ondas hercianas, 104.7, con la alegría que Dios nos da todos los días y con este sol brillante como el oro. Nosotros le damos paso al profesor José Amaya. Profesor, buenos días, bienvenido. Los micrófonos son suyos. Pasamos a Estéreo Deportes. Bienvenido.
4: Muy buenos días. Muy buenos días, oyentes de Radio Machala del Ecuador y del mundo. Saludo cordial para usted, Magíster José Alí Amaya Torres. También para José Luis. Excepcional su trabajo también, como siempre, en la transmisión del día de ayer. Sí, efectivamente, el día de ayer, 7 de septiembre, el día lunes, el compromiso deportivo entre Orense y Guayaquil City creó expectativa, porque Orense tenía que sumar puntos. En el trayecto rumbo al estadio 9 de mayo, hubo un problema de tránsito y por ahí nos topamos con el presidente fundador de Orense. Pues estaba obstaculizado el paso y no podíamos trasladarnos al 9 de mayo. Pero luego se solucionó este problema. Bueno, y ahí puso de manifiesto, hoy ganamos. Y hoy ganamos, cuando estuvimos en la cabina, hoy ganamos y ganamos por goleada. Fue la participación de este servidor. Y en verdad, queríamos que eso suceda. Guayaquil City también quería ganar y va a haber goles porque ambos quieren meter goles. Y eso fue lo que sucedió, estimados amigos oyentes. Un tanto preocupados estábamos porque no estaba el chico Eric Pluas en la nómina ni de titulares ni de suplentes. Y eso nos llenaba de enorme preocupación. Y también que Angelito Mena pues esté en la banca. Otra de las situaciones que nos preocupaba. Y los goleadores, pues tanto Herrera como Parrales no están haciendo goles. Y vimos sentado a Wilson Chuchuca. En fin, Agustín Robles, él es el que trabaja en el plantel. Y él fue el que dispuso Silva en el arco, Velasco, Achillier, Quiñones, Oscar y Caicedo en la defensa. Ortiz y Molina a los tiempos. Lo que nos agradaba ver un 5 de la capacidad de Nixon Molina. ¿Qué es lo que necesitan los defensores para estar apoyados? Pues ellos salir a flote y no sean vulnerados. Más arriba Bermúdez, Burgoa, Herrera y Parrales. Bueno, Herrera y Parrales, el sueño de gol. Y a propósito de este compromiso deportivo, Guayaquil City con Pulga Vilanes puso al Gilmar Napa. En el arco, Ayoví, Quiñones, Rodríguez y Arias en la defensa. Arroyo, Laurino, Dorregaray y Náula en el medio. Y arriba, González con Mero. Un plantel netamente ofensivo. Pero las situaciones se dieron como habíamos pronosticado. Un vendaval el elenco de Orense Sporting Club. Y se dio un festival de goles, oyentes de Estéreo Noticias, de Estéreo Deportes, de Radio Machala. Inició la jornada especial por el sector derecho frente a Preferencia, Valentín Burgoa. Valentín Burgoa fue por derecha, amagó bien, buscó por el centro, lo vio solo, libre y sin marca a Ortiz. También estaba Herrera y también estaba Beder Caicedo. Prefirió dársela a Ortiz, que estaba de frente al arco, y este chico no dudó nunca. Recibió la pelota, la acomodó a su perfil. Vino un remate fuerte que Gilmar Napa la bloqueó en primera instancia, la mandó hacia arriba, trató de sacarla porque la pelota ingresó y el esférico se fue al fondo de los cáñamos, se estrelló con las redes y se produce la máxima expresión del fútbol con un estadio que prácticamente coreó este lindo gol realizado por Cristian Ortiz, camiseta número 51, pierna derecha en el remate, no lo pudo rechazar Napa y el esférico se fue al fondo. Como le decía, Nixon Molina no solamente apoya al sector defensivo, sino también al sector ofensivo. Él le pasó la pelota para el sector derecho, donde estaba Burgoa. Burgoa buscó por dentro, lo vio a Ortiz y remató para estallar este estadio con el primer gol de este compromiso deportivo, dándonos la grata alegría inmensa. Hace rato que no cosechábamos un gol y ahora lo cosechamos sin lugar a dudas para constituirse un momento más allá que sustancial para el fútbol de nuestra querida provincia de El Oro. El elenco de Guayaquil City no se quedó. Buscaba lo que necesitaba, esforzarse para tratar de alcanzar también la victoria. Y fruto de ello, es objeto de falta frente a la cabecera del área. El jugador de los registros de Guayaquil City, Laurino. Y bueno, pues el árbitro de la contienda dijo, esa es falta, tiro libre que favorece al representativo de Guayaquil City. Vino este lanzamiento libre y considerábamos que la buena defensa del elenco de Orense iba a destacar. Pero en esa barrera, lamentablemente, así le digo muy compenetradamente, muy lamentablemente se estableció la salida de este chico Óscar Quiñones, el zaguero central. Todos nos preguntamos qué pasó, por qué levantó la mano. La barrera estaba dentro del área. Una barrera dentro del área es sinónimo de mucha peligrosidad y no nos equivocamos, pues se dio este lanzamiento libre ejecutado por el chico González y Óscar Quiñones con su mano izquierda la levantó, el esférico rebotó en su mano, en su brazo para ser exacto. Reclamos de la gente de Guayaquil fueron al VAR por parte del árbitro de la contienda, el señor Cristian Gutiérrez, y se ratificó lo dicho, penal. Dorre Garay dispara al costado izquierdo, eligió Rolando Silva el sector derecho y se puso la paridad. En ese instante decíamos, muchachos, gente en la cancha y gente en las gradas, no hay que desalentarse, al contrario, hay que poner garra, pundonor y esfuerzo, pero lamentablemente en la zona central defensiva todavía estaban en desaciertos y volvió Dorre Garay a incrustarse entre los defensores y con un golpe de cabeza habilita a Edison Mero. Y Edison Mero se quedó solo, libre, sin marca, y de esa manera vino a empujar la pelota con potente tiro que prácticamente dejó sin chance a Rolando Silva, y se decreta, estimados amigos oyentes, la segunda. Rapidito, a los 3 minutos de haber convertido el penal, Edison Mero pone la segunda, pone a ganar a Guayaquil City. Dos situaciones más que virtudes, errores defensivos, el penal, Oscar Quiñones, y errores defensivos porque tampoco pudieron controlar a Dorre Garay luego de un tiro libre. Ni Achillier ni el chico Quiñones pudieron impedir que cabecee Dorre Garay para que habilite a Mero, y este con un zapatazo puso la pelota al fondo para determinar el 2-1. Preocupados estábamos. Y una de las jugadas importantes del propio Oscar Quiñones por el costado izquierdo. Se va a la línea de fondo. Se va con alma, corazón y vida, tratando de borrar la falta. Y le decíamos que la iba a borrar. En el trayecto, la pelota se la pone Beder Caicedo. Entra Oscar Quiñones y es derribado por Yardelli Rodríguez. Viene al VAR don Cristian Gutiérrez. Regresa y dice penal. Lo ejecuta Herrera. Lo ejecuta Agustín Herrera. Y se sale pues don Gilmar Napa y desvía el balón. El árbitro, observando junto con el asistente, en este caso don David Valladares, consideraron que había salido el golero Napa antes de tiempo, había abandonado la línea de gol y por lo tanto se repite. Y aquí otra vez don Agustín Herrera, que lo habíamos tenido, nos había acostumbrado a hacer goles, en esta oportunidad llega para concretar y poner el 2-2. Se fueron al descanso. Ya en la etapa de complemento mejoraron las cosas. La presencia de Mena mejoró ostensiblemente el rendimiento ofensivo del elenco de Orense, sin lugar a dudas. Ingresó también Lorenzo, pero en vez de mejorar las cosas, cambiaron. Tal es el asunto, estimados amigos oyentes, que había un poquito de desacierto entre el zaguero central Achillier, el buen defensor que prácticamente se multiplicó para ayudar a Velasco, para ayudar a Caicedo y después para ayudar a Quiñones y luego para ayudar a Lorenzo. Muy bien, Gabriel Achillier en la jornada de ayer. En una de estas situaciones sustanciales aparece el jugador Nixon Molina. Iba la pelota por el sector derecho y la gente, suéltala, suéltala. Y él se pone frente, se va con el balón frente a la línea de las 18 yardas. Ahí va con el balón. Todavía continuaba con ese esférico. Y la gente, suéltalo, suéltalo. Y se la pone espectacularmente a Valentín Burgoa, que ingresa por la izquierda. Valentín Burgoa acomoda el balón a su perfil y viene un remate furibundo, extraordinario, que prácticamente nos vino a dar un gusto enorme, pues Burgoa remató, la pelota se estrella en el parante izquierdo, como le decía en el relato, creo que hasta se dobló el tubo y la pelota se fue al fondo y otra vez golpea las redes y se establece una inmensa emoción en el público, un gol extraordinario de este chico Burgoa que nos da la grata satisfacción de poner adelante al representativo de Orense 3-2 al minuto 75. Y ya dijimos, pues ahora hay que tocar la pelota, hay que mantener el balón en su poder. Recordemos que Guayaquil City ingresó Pinos por Napa, así lo determinó Pulga Vilanes, el técnico de esta contienda. En todo caso, estábamos 3-2 cuando a los 2 minutos una situación inesperada, un centro al segundo palo, vimos a Dorre Garay y a Mero que estaba un tanto adelantado, pero no nos percatamos bien de Lorenzo. El asistente levantó la banderola indicando que había posición fuera de lugar. Y yo le decía a Walter y a Pepe, tranquilo, pues que ya está fuera de lugar y por lo consiguiente no se va a dar el gol. Pero lo llamaron del VAR y milimétricamente se destaca que el jugador Lorenzo habilita a Dorre Garay y a Mero. Y este Dorre Garay fue el que tocó pues, con la cabeza y la puso adentro. A los 2 minutos de haber puesto el tercero, minuto 77, otra vez el marcador 3-3. Festival, lluvia de goles. Los de Orense, por su propia inspiración, los de Guayaquil City, por errores nuestros. Pero teníamos fe y mucha esperanza. Ingresó Chuchuque y decíamos, va a llegar el gol. Y efectivamente no llegó el gol por parte de él, pero sí la proximidad y sí la preocupación en los defensores que ya estaban agotados. Otra proyección por parte del jugador Pedro Pablo Velasco. La pelota por el sector derecho, centra, rechazan los defensores de Guayaquil City y aparece extraordinariamente una vez más Valentín Burgoa, estimados amigos oyentes, y con un furibundo tiro de derecha pone la pelota al fondo para determinar la cuarta anotación de este compromiso deportivo y al mismo tiempo poner la alegría inusitada en el público que se levantó, corrió, avivó, gritó, cantó el gol cuarto para el representativo de Orense, conseguido, reitero, por Valentín Burgoa, argentino, camiseta número 30, que le dio la grata satisfacción a nuestra provincia de alcanzar la victoria. Y así hay que jugar con alma, corazón y vida, bien organizadamente, para tratar de llegar y conseguir su objetivo de ganar. Si Orense, sus partidos en Machala, hubiese obtenido las victorias necesarias, estuviéramos en la zona de los 6 primeros. Lamentablemente ocurrieron estas cosas que el fútbol da, muy lamentablemente, y estamos en la zona del hexagonal para no descender de categoría. Recordemos que con técnico universitario y con Macará perdimos en el 9 de mayo. Con esos 6 puntos estuviéramos en otra zona. Pero bueno, así es el fútbol y vamos a seguir para adelante, como dice mi comandante. Felicidades a los directivos, a los jugadores, al público asistente, al público oyente que estaban muy contentos por esta gran victoria. Y nosotros de igual manera. Claro, hace mucho rato que no habíamos cantado 7 goles en un compromiso deportivo y ayer los cantamos. Para concluir, Emelec superó a Manta 1-0 y Muchurruna con Leones empataron 1-1. Emelec ya no está en la zona del descenso. Ahora el próximo partido entre Guayaquil City y Muchurruna será de gran pelea, pues juegan en Guayaquil. Guayaquil City tiene 36 puntos y Muchurruna tiene 38. Un empate lo salva Muchurruna. Una victoria igualmente, solo la victoria de Guayaquil City lo pondría Muchurruna en la zona del descenso. Leones del Norte, con ese resultado, no pudo establecer su presencia entre los 6. Vamos a ver qué pasa el próximo fin de semana también para conocer lo que acontezca en la Serie A, pero ya tenemos varios días para seguir hablando del deporte. Felicitaciones a la provincia de El Oro por esa victoria. Este es un ejemplo que sí se puede. Y en los próximos compromisos deportivos tenemos que poner aquello. A ganar. Un abrazo grande para todos y cada uno de vosotros. Dios Todopoderoso los siga bendiciendo y reiteramos nuestro saludo a nuestro primogénito, director técnico de Orense, que cumple años el día de ayer, cumplió años, ¿no? 7 de septiembre, 7 goles en el 9 de mayo. Felicidades, felicidades hoy y siempre.

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1: En Machala FM te informamos la hora. Son las 8 de la mañana con 5 minutos.

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buenos días, mi gente hermosa de Machala, Ecuador. Oiga, qué chéverísimo estar compartiendo con cada uno de ustedes. A ver, quiero que me contesten mentalmente algo. ¿Ustedes son de los que se levantan apenas suena la alarma o de los que negocian con ella? Ay,

levanta la una, me levanta la otra, pero de que me levanto, me levanto. Así que mis queridos amigos, oiga, por acá también estamos disfrutando en cabina principal, como siempre. José Luis Fernández poniéndolos a bailar, poniendo esa dosis de energía que tu cuerpo necesita toditita de las mañanas. Y acá, pues, en el micrófono, tu amiga Ruth Castillo. Mi gente, acomódense, suban el volumen y quédense con nosotros porque hoy vinimos a pasarla sabroso en este martes, oiga, súper espectacular. Bienvenidos. We'll be right back.

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8:59. Imagínense, de un ratito al otro ya pasó. Así que mi linda gente, oiga, seguimos juntos. Oiga, por acá quiero hacerles una pregunta. ¿A quién le ha pasado esto? Sales de la casa apuradito en la mañana, tipo José Luis Fernández, tipo Ruth Castillo. Sales apuradito de la casa, cierras la puerta, caminas y de repente, ¿dónde están las llaves? Madre mía. Revisas el bolsillo, te revisas al revés y al derecho, nada. Revisas la cartera, revisas la mochila, el bolso, no sé lo que lleves, nada. Regresas a la casa y nada. Y después descubres que la tenías en la mano. Oiga, como sabía decir mi abuelito, montado encima del burro y no sabía. Y no sabía dónde estaba. O si no, oiga, y un poquito más y te pica la culebra. Oiga, qué bestias. ¿Cómo somos? Eso pasa, eso suele pasar pues en las mañanas porque salimos con la cabeza que ya está pensando en 20 cosas al mismo tiempo. Voy tarde ya, oiga, y tengo que hacer esto y llego y tengo que ponerme a hacer esto. Y peor cuando uno busca el celular mientras está hablando. Y, oiga, no sé si le ha pasado, pero a veces uno dice, uy, mi celular. Y estás cogiendo, bueno, a mí me pasó una vez, estaba hablando con alguien y lo tenía así, o sea, con el hombro. Lo estaba sosteniendo a mi oreja y yo y el teléfono y me estaban diciendo para anotar un número y yo quería el teléfono para anotar un número. Oiga, qué bestia. José Luis dice que siempre le pasa eso. Imagínense, eso me está diciendo ahorita por interno. Me dice, a mí me pasa eso, me siento identificado. Así que mis queridos amigos, oiga, muchísimas gracias por estar compartiendo con nosotros. Si usted le ha pasado eso, pues ya es uno de nosotros, así como José Luis, como yo, ya se unió al club de los despistados. Así que, oiga, por acá, 10 de la mañana con un minuto. Oiga, para ya no estar despistados, para ponernos super pilas, vamos a seguir disfrutando. Esto es Al Son de la Mañana.

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Y bueno, bueno, 10 de la mañana con 33 minutos, 10 de la mañana con 33 minutos, disfrutando junto a la 104.7 Machala FM. Y llegó el momento de darte las mejores recomendaciones. Así que vamos a dar inicio al espacio publicitario. 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Y también por acá, oiga, recordándoles nuestra línea para que se puedan comunicar a través del 09-69-7593-46. 09-69-7593-46. Línea activa en esta mañana, sí señor, porque aquí en la 104.7 Machala FM estamos prestos para complacerte. Vamos a seguir bailando, a seguir disfrutando de este martes espectacular aquí en Al Son de la Mañana.

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Oye, qué bonito, qué chévere, cómo estamos disfrutando aquí en Al Son de la Mañana. También queremos que tú disfrutes de las mejores recomendaciones, por eso vamos a dar inicio al espacio publicitario. 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Fin del espacio publicitario. Oiga, qué chéverísimo, cómo la estamos pasando, disfrutando. Vamos a saludar a los amigos que se han reportado a través de nuestra línea, el 09-69-75-93-46. Un saludito por acá muy especial para Carolina, dice Porras, full sintonía desde el Cantón El Guabo. Ahí está la amiga Carolina Porras desde el Cantón El Guabo. También por acá un saludito para Chanena Salvatierra, dice, los estoy escuchando desde Rosita Nelly. Qué chévere, ahí está esa bella gente de Rosita Nelly que también se reporta en esta mañana, es súper chéverísima. Y por acá desde Puerto Bolívar, Javier Navarrete desde Puerto Bolívar, ahí está el amigo Javier Navarrete que también nos escucha desde Puerto Bolívar. Ahí están los saluditos para todo ese bello público que nos está acompañando a esta hora de la mañana. Y nosotros, oiga, sin más que decir, nos vamos, pero a seguir bailando, a seguir disfrutando, porque esto es Al Son de la Mañana.

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Anita. Y por acá vamos a saludar también a los amigos que nos están escuchando ahí en los diferentes centros comerciales de nuestra linda ciudad de Machala. Para los amigos que están trabajando ahí en los talleres mecánicos, los amigos que están trabajando en el área de la construcción. También para las amigas secretarias ahí en los diferentes mercados, oiga, atendiendo a los clientes. Venga, venga, mi guapo, venga, Suquita, venga. Venga, Cheve, venga, Bessie. Oiga, ahí para todas las Bessies, un saludito muy especial para ellas que están trabajando, mujeres trabajadoras. Y también por acá un saludito para todos los que están trabajando en el área del banano, oiga, ahí en las diferentes empacadoras, en las haciendas. Saluditos para ellos también. Les recordamos que aún nos pueden escribir a través del 0969-7593-46. 0969-7593-46. Por acá un saludito para Brian, dice Prados, full sintonía. Él nos escucha desde Pasaje. Ahí está el amigo Brian Prados desde Pasaje. También por acá un saludito para Matías Rivas, full sintonía. También nos está escuchando el amigo también, dice desde Pasaje, qué chévere. Ahí están los saluditos, 11 de la mañana con 29 minutos, 11 de la mañana con 29 minutos. Vamos a seguir bailando, esto es Al Son de la Mañana.

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oiga, como todo tiene que terminar, nosotros hemos llegado a la parte final del programa del día de hoy. Qué gusto haber compartido esta mañana con ustedes. Gracias a los que están trabajando, manejando, también a los que están atendiendo sus negocios, a los que están en casa, donde sea que nos estén escuchando. Como siempre, pues soy tu amiga Ruth Castillo y en los controles haciendo de las suyas, como siempre, pues mi querido amigo José Luis Fernández. Recuerden, si hoy alguien les dice no puedes, ustedes sonrían y sigan haciendo lo suyo. Y sí pueden, inviten pues, inviten un cebollado, porque con hambre nadie la pasa bien. Así que mis queridos amigos, esto fue Al Son de la Mañana por Radio Machala 104.7. Un abrazo enorme, mi gente. Cuídense, disfruten. Disfruten pues de lo que queda del día. Nos volvemos a ver el día de mañana aquí mismo. Así que chau.

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